0: Y si tengo que pagar la publicidad, la pago yo, porque es la fábrica de un amigo de acá de Rosario, 30 años fabricando camisas.
1: Era Rodri Ludueña Liniers, a quien hablándole a la nada misma.

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Esto está que explota aquí en Alvear 144, planta alta. Abajo está la bodeguita. Aquí arriba nos encontramos. Me pones nervioso cuando me mirás así fijamente, pela de bombal. Por eso trastabillé. Aquí se encuentra M90 Radio en las alturas. Aquí nomás estamos transmitiendo y hoy hay una party tremenda, tremenda, tremenda. La OFI siempre en la última semana del mes. Y hoy con la presencia de Deep Mariano, tremendo DJ. Sigo con la misma adjetivación, perdónenme, pero gran presencia la de Deep Mariano en el día de hoy, que va a estar tocando... ¿Cómo? No sé qué decís. Ah, yeah. Y por supuesto, también vamos a tener a Stevie Paladini. Yeah. Así que, enseguida, esto es con invitación. No cualquiera puede acceder, o sea que estamos dentro de un grupo de privilegio, pudiendo contemplar tamaños artistas. Enseguida nomás vamos a tener a Stevie Paladini y a Deep Mariano, quien va a estar aquí visitándonos en el piso. Les repito y más o menos contextualizando todo lo que está ocurriendo aquí arriba en la planta alta de Alvear 144. Acá al lado se celebra la OFI. Repito que es una fiesta que se hace una vez por mes, donde tocan DJs, y va a estar tocando este DJ de primer level, así como también Stevie Paladini. Estoy diciendo lo mismo en otras palabras. Recién estaba Rodri Ludueña. Medio mal, ¿no? Medio mal. Vamos a salir de móvil, pero antes, enhorabuena, escucharemos el nuevo sencillo de Emma Horvilleur, cuyo nombre es Tomates.

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1: Buenas, buenas. Aquí estamos en esta noche, Electronoche, Electro Night. Y me reta el tipo. Bien. Vamos a salir un poquito de recorrida, a ver cómo los trata la noche. Ya está todo recontamil armado acá. Hay gente bailando en la ofi. Qué lindo, se presenta. No me voy a meter ahí en la vorágine porque directamente no se va a escuchar absolutamente nada, pero tenemos aquí la pista, atiborrado de chicas. A ver, vení a filmar un poquito, por favor. Acá al lado, dale, y filmame. Ah, sí, sí, sí, es cierto eso. Bueno, venga nomás, vengan las cámaras. Eso está bravísimo. ¿Cómo andamos? Estamos aquí de M. ¿Todo bien? ¿Delta Radio, todo tranquilo?
2: Sí, todo bien.
1: Bueno, ¿cómo se presenta la noche? ¿Qué nos podés contar? Más o menos, acerca del evento de hoy. Estás en calidad de invitado a tocar. ¿Qué? No, ya sé que no. Ya. Bueno, contá un poquito de tu vida y tu presencia aquí en este lugar. Pregunta incómoda.
2: ¿Qué?
1: Buenas.
3: Habla, para adentro, dale.
2: Ah, para adentro.
1: Sin miedo, está ufía.
2: Acá, bueno, estamos presentando un set de Stevie, estamos con la vuelta de la oficina, así que nada, ya está lleno y todo marcha para muy bien la grabación. Y nada, acá, disfrutando, jueves.
1: Qué lindo esto, ¿eh? Sí. Bueno, así que, ¿cómo podemos llegar a narrar esto que está ocurriendo en el día de hoy? Qué buen evento realmente, me parece que está buenísimo lo que se está presentando y lo que estamos viendo en este momento. Así que bueno, ¿qué podés llegar a profetizar de acá al resto de la noche?
2: Y bueno, después sigue, acá lo tenemos Stevie, después sigue Mariano, así que nada, muy buena musiquita, hermoso, un tipo ya de gran trayectoria en la ciudad, Mariano, así que nada, que se acerquen acá al Alvear
1: 144,
2: que bueno, ya estamos en marcha.
1: Justamente, es como una especie de club, esta cosa, night clubber hoy, pero que tiene que ver justamente con un evento así chiquito de culto, si vos querés, pero con dos figuras realmente fuertes.
2: Totalmente, totalmente íntimo, lo cual está buenísimo para los DJs también, la experiencia. Así que eso, que se acerquen, que se puede, y está muy lindo también para acá para disfrutar.
1: Buenísimo, gracias por tus palabras. Seguimos de largo entonces. Vamos por acá a ver qué dicen las fuerzas de seguridad acá en la puerta. ¿Hubo algún tipo de alguna pelea? ¿Pasó algo hoy?
4: Por el momento nada.
1: Todo muy tranquilo, ¿eh? Además tenemos ahí un ejército de rubias bailando, tremendo, ¿no?
4: Sí, mucha gente, por suerte mucha gente.
1: Buenísimo. Bueno, vamos a seguir para abajo a ver qué pasa en la bodeguita. Hablamos por acá primero. Ahí estamos. ¿Cómo anda la chica? ¿Bien?
5: En todo bien.
1: ¿Cómo la trata esta noche? ¿Estás bien, cómoda? ¿Cómo te sentís? ¿Estás deprimida? ¿Estás contenta?
5: No, demasiado tranquila. Muy.
1: Bien. ¿Qué balance haces del día de hoy? ¿Fue una buen día en general o los contratiempos? ¿Ocurrieron cosas feas?
5: No, fue un buen día.
1: Un buen día, se podría hacer un balance. Bueno, justamente el programa se llama Un Día Menos, así que lo cual tiene una connotación negativa, decía palo, pero a veces hay días buenos y Dios nos sonríe, ¿no?
5: Sí, sí, tal cual.
1: Bárbaro, muchas gracias. Acá estamos en la OFI, estamos celebrando esta noche fuertísima. Ahora está tocando Stevie Paladini y enseguida estará Tim Mariano, todo con la dirección de Dino Mac. Estoy bajando las escaleras. Esto está

0: y Mariano también, otros referentes del house de nuestra ciudad acá de Rosario. Estamos muy contentos, ya lo hemos escuchado la vez pasada que se presentó en Casa 404 y nada, la verdad que re contenta porque bueno, yo también esa noche expuse mis cuadros de arte, soy artista plástica.
1: Ahí tenés, la tipa aprovechó para tirar el chivo y está buenísimo que lo cuente, no pierde oportunidad. Ahí vamos. Bueno, contanos un estilo más escuela de Bauhaus, ¿cómo narrarías? Naturalista, ¿cómo se urbanismo? ¿Qué tipo de obra reflejás en términos generales? ¿Stilg, para qué lado va la corriente?
0: Bueno, el house es lo que a mí me encanta, que me inspira, lo amo con todo mi corazón y es fuente de inspiración inagotable. Y también más que nada recrear experiencias y sensaciones a través de las visuales. Me gustan mucho los autorretratos, paisajismos. Y bueno, mi nombre es Sim Santini, por si quieren buscar en las redes sociales. Es Sim-Santini. Así que nada, de todo un poco también hago, pero esa es una de las disciplinas que más me identifica. Trabajo también con fotografía, con pintura, arte digital.
1: Sí, qué grosa, ¿no? Re bien. Bueno, en general lo que suele ocurrir con la gente que está en las artes pictóricas, como que no tiene demasiado carácter para lo social, pero me parece que en tu personalidad conviven ambos monstruos, esta cosa de la pintura, la cosa más de interiores y también lo social, que evidentemente te manifestás muy bien. ¿Puede ser?
0: Puede ser, sí. La verdad que soy de Acuario, es un signo de...
1: Mi signo preferido, muy bien, como sí. Mamá.
0: Signo de bien mamá y signo de la comunicación, de lo innovador, de la tecnología, de lo social, de pensar en comunidad. También uno
1: necesita... Spinetta.
0: También, sí, María Becerra, que amamos. Y nada, también un poco esto de abrirse y de no dejar que el arte que transcurre dentro de mi mente se quede dentro de las cuatro paredes donde uno crea, sino que salga a las calles, a diferentes lugares, a diferentes plataformas, edificios, instituciones, comunidades, y que uno, que el otro también se pueda identificar, porque tal vez lo que yo expreso en voz termina sucediendo otra cosa, terminás percibiendo otro tipo de arte, y eso la verdad que está buenísimo porque abre una banda de un montón de debates filosóficos, y eso está buenísimo porque uno termina aprendiendo y creciendo.
1: Está buenísimo lo que decís, y además, por último te digo, como que en Acuario convive esta cosa del ensimismamiento, como que están en la suya, en su mundo, pero asimismo creo que hay como una cosa de lo social, de que les encanta cocinarle a la gente, juntarse con gente, es como que tienen ese doble carácter, conviven ambos personajes ahí adentro, no sé cómo lo autopercibís vos.
0: Sí, es que tenés dos tipos de acuario, tenés el acuariano saturnino, que es como más estructurado, rígido, tenés el acuariano uraniano, que bueno, según una amiga astróloga, Mili, que le mandamos un beso, ella dice que tiene esto de que lo acuariano rompe con las reglas, con las estructuras de lo ya estipulado para hacer nuevas búsquedas. Obviamente me encanta cocinar, todo lo que es comida, también hacer tragos, el vino es mi bebida favorita. Así que nada, también todo lo que tenga que ver con la creatividad, tanto en la cocina, en el arte, como en la música, es algo que me atraviesa, y está buenísimo también compartirlo con un otro para ver también qué piensa y qué otras devoluciones me puede dar.
1: Y ahora sí, por último, ¿y en qué otra arte te mandás o te manifestás y no tenés? En general el acuariano no tiene mucho miedo para mostrar lo suyo, pero digo, escribiendo poemas, no sé, en las artes teatrales, ¿en qué otra actividad te defendés o te mandás como para que, nada, para mostrar lo que haces y te parece que zafás, que sos buena en algún punto?
0: Bueno, ya que está, también te mando otro chivo, soy DJ de música house, me encanta, y bueno, soy profe de Bellas Artes, y en mi carrera lo que hice fue fusionar ambas disciplinas, y también mucho, bueno, tengo un emprendimiento de accesorios de moda, donde vendo accesorios, entonces trato de fusionar ahí en un universo de todo un poco lo que tiene estas disciplinas de ser acuariana, que me gusta, que me atraviesa, Entonces, nada, también estoy estudiando un poco de producción musical, que eso estaba buenísimo para ver qué pasa ahí cuando creo una canción, cuando creo una música y llevar esa experiencia a la pista de baile. Y también qué pasa, también preguntarme cuando un espectador va y ve, observa una obra de arte mía, a ver qué es lo que pasa, qué le atraviesa, e ir combinando esos mundos y fusionándolos.
1: Ahora sí, por última, ¿y qué tomarías de un Stevie Paladini o un Dick Mariano? ¿Qué te parece que tienen dentro de las fortalezas? ¿Qué podés llegar a tomar de ellos en cuanto a lo que es su obra? ¿Qué es la parte más copada de este tipo de artistas que vienen hoy?
0: La verdad, me encanta todos los DJs de acá de Rosario que tocan house. Soy muy fan del arte local, me gusta un montón. Y de cada uno siempre trato de aprender algo. Me llevo un sonido, tal vez alguna técnica de las compacteras que pueden llegar a tener, alguna frase, alguna palabra que te puedan llegar a decir. Por ejemplo, el otro día le pedí un consejo a un DJ y me dijo que lo más importante de todo es insistir. Entonces, eso es un aprendizaje con una sola palabra, ya que te digan eso más allá después de todo lo que estuvimos hablando, la verdad que me parece fabuloso.
1: Es que a veces el talento es sumamente importante, pero la constancia, justamente el insistir, es, creo que es nada, algo que no puede ser suplantado en este caso, ¿no? Digo que a veces la gente que es constante y que insiste con las cosas suele tener mejores resultados que el ultra talentoso relajado, me parece, ¿no? Bueno, nada más.
0: Bueno, muchas gracias. ¿Cómo es tu nombre? Porque estoy hablando.
1: Yo me llamo Gustavo Resoaglio. Tal vez me conozcan del Plan A, ¿no? En Canal 3.
0: Bueno, un gusto conocerte.
1: Igualmente. Nos vemos. Guise Vinici, mi hermano, en realidad. Guillermo Vinici. Bueno, ahí vamos. Ahí vamos. Subimos por acá, entonces. Perfectamente bien. Bueno, cerramos por acá. Bien. Guapa. Ya lo tenemos ahí a Deep Mariano, enseguida vamos a estar hablando un poco, ya está con la gárgara preparada la producción como para charlar un poco, se prende fuego esta noche, está divino todo. Aquí nos encontramos en la noche de M90 Radio con la Session 167 de Un Día Menos.

0: 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Estamos saliendo aquí en M90 Radio Sabemos de Música, en las alturas de la calle Alvear, al 144, abajo la bodeguita, aquí arriba. Insisto con esto, hoy con la presencia de Deep Mariano, a quien tendremos enseguida acá contándonos sobre su carrera y sobre qué estará presentando en el día de hoy, así como Stevie Paladini, que en este momento está en la sala contigua a este estudio de radio. Allí tocando.
1: Buenas.
2: A ver, ¿todo bien?
0: Y ya se instala, justo lo invocábamos. Lo invocábamos, suena medio a fuerza supraterrenal. Lo evocábamos, si querés.
1: Me gusta igual que me invoquen.
0: Que te invoquen,
1: me
0: sí.
1: Me gusta que me invoquen.
0: Qué bueno que hayas venido y qué bueno que toques acá, en esta cosa entre lo nightclubber y nada, que has tocado para eventos masivos.
1: La verdad es que me habían invitado un millón de veces a la radio y por fin, loco, se les cayó una invitación a tocar. Era hora.
0: Qué bueno, además digo que siempre has celebrado este tipo de eventos en cuanto a lo que hace a la escena de Rosario. Me parece que siempre estuviste vinculado a la cosa. Si se da lo masivo y la expansión de la electrónica, está buenísimo, pero también en estos pequeños reductos, creo que pequeños no desde un lugar peyorativo, sino más bien desde la onda que tiene tocar así para no tanta gente, me parece que está repiola.
1: Creo que no hay una cosa mejor o peor, digamos. Tanto lo masivo o lo que es industria como las pequeñas cosas de nicho, me parece que todo tiene algo positivo, digamos. Nosotros cuando empezamos en esto, en Rosario, éramos 200, siempre los mismos. Por ahí había fiestas que había 50 personas. Y estaba buenísimo igual. Estoy hablando de fin de los 90. Yo puedo hablar de cuando empecé a salir.
0: Claro.
1: Y ver cómo hoy ha crecido, la verdad que a uno lo pone recontento. Pero también hay que olvidarse que también tocar para 50 personas estaba buenísimo.
0: Y sí, también las cosas cuando se masifican mucho es como que, a ver, no digo que, no quiero decir pierden el encanto, porque muchas veces está bueno que la escena vaya increciendo como está ocurriendo actualmente, pero también me parece que dar la oportunidad de tocar para lugares más pequeños es justamente lo que planteamos, y máxime teniendo en cuenta que vos venís ahí de los principios de todo esto y nada.
1: Sí, y también creo que también en diferentes momentos, como vos decías bien de la masividad, o sea, no sé, yo he tocado en mi momento pico de... Viste que las carreras también tienen momentos, tienen picos, tienen altos y bajos. Quizá en el pico hemos tocado con Franco Cinelli en un main stage de Greenfields con 40.000 personas adelante.
0: Por eso, tremendo.
1: O sea, no veías dónde terminaba. Y después, nada, también yendo a fiestas por ahí ahora, en el interior del país o quizás en otros lugares, en otros países, para 100 personas y para 150 y para 200, y está todo bien, todo está buenísimo.
0: Ajá. Sí. Bien, y en los principios estos mismos, a ver, hay un par de cosas que te preguntaría. Primero, ponele picos de la electrónica, porque uno puede hacer una especie de remember con respecto a los años 99, 2000, 2001, es como que hubo un picotazo ahí de las fiestas rave que después un poco se apagó. Y me parece que en los últimos años, en este último lustro, estamos también nuevamente ante un fenómeno de la electrónica que se va masificando. A ver, ¿cómo harías una línea histórica de la escena de la electrónica y el consumo masivo y la escucha? ¿Cómo lo ves vos?
1: O sea, te lo puedo más o menos... No tengo la mejor memoria del mundo, pero te lo puedo decir quizá a nivel de la escena argentina.
0: Claro, sí.
1: Primer evento así muy grande, Parque Sarmiento, rave, 90 y pico, mucha gente, yo muy chiquito, tipo yo estaba en la secundaria todavía, no me enteré de esa, me la contaron. Después, cuando ya empiezo a salir y empiezo a ir a bailar a Buenos Aires, bueno, las primeras dos Greenfields, la primer Greenfield, no me acuerdo si en el 2000 o el 2001, por ahí, 2.000, 3.000 personas. La segunda Greenfield, 6.000. Y así en un creyendo hasta llegaron a meter 80.000 personas a lo largo de una década. Después, bueno, ahí ya estábamos hablando del punto máximo, la época dorada de la electrónica argentina y el contagio que eso tuvo en Latinoamérica, porque Greenfields venía acá y también te hacía Greenfields Perú, Greenfields Brasil, Greenfields Chile, y era la marca número uno del mundo. Ahora es un millón. Está Deckmantel, está, bueno, Time Warp. Y nombrando Time Warp, ahí es donde se retrae la escena, porque vendría a ser nuestro Cromañón. Lo que fue Cromañón al rock,
0: claro, claro,
1: fue Time Warp a la escena argentina. Que bueno, trágicamente mueren 6 personas. Y ahí empieza todo lo que es la estigmatización al género y la reducción. O sea, como que ahí se contrae. Y después todo lo que tardó volver a limpiar el nombre de la música y todo,
0: claro,
1: eso.
0: Claro, sí. Tremendo. Y por ejemplo, si lo pensamos en términos de los principios de la escena o cómo lo contemplás vos, un Ginelli, Saboretti, ¿cómo estaba un poco compuesto en aquel entonces, en las postrimerías de los años 90, primeros 2000, en aquella época?
1: Yo te puedo decir desde mi óptica. Yo tenía como dos referentes rosarinos, que uno era Franco, pero que Franco tenemos más o menos la misma edad, él tiene 3-4 años más.
0: Claro, son medio contemporáneos.
1: Sí, pero con la diferencia de que él empezó a tocar a los 13-14 años. Él ya tocaba en una discoteca para mayores a los 14. O sea, lo metían ahí medio de contrabando. Entonces, cuando yo empecé a salir, si bien teníamos más o menos la misma edad, Franco ya era un nombre conocido y el otro era Tomás. Tomás Caturla.
0: Claro, claro.
1: Y ahí es como que yo tenía como mis dos gustos musicales, que era, si quería escuchar house, iba a verlo a Tomás y a todos los DJs que estaban como bajo el ala de Tomás, que eran un montón, y Franco era como el punta de lanza en el techno. También siendo muy chico, con 20 y pico años, ya era muy, muy reconocido y muy aclamado acá en circuitos así del underground. Y te digo que para mí eran ellos dos. Después había, o sea, sí, Jorge tiene mi edad, exactamente mi edad, y quizá empezó a tocar uno o dos años antes que yo. Y así nos fuimos conociendo, ¿viste? Yo los conocí de irlos a ver. Yo pagaba la entrada para ver a Tommy, pagaba la entrada para ver a Franco.
0: Claro, claro. Sí. Y por ejemplo, si esto lo trasladamos a otros géneros, viste que a lo mejor la rosarinidad, desde el rock uno la puede comprender en términos desde Lito Nevia hasta Fito, hay como algo que atraviesa. Pero si uno comprende lo que es la escena desde los principios de la música gestada acá en Rosario, en lo que hace a la electrónica, ¿te parece que hay algún elemento identitario, distintivo, que de repente o se repite o hace justamente a lo que es esta cosa propia de acá?
1: O sea, a ver, no creo que hoy...
0: ¿Hay algo que los unifique ustedes?
1: Sí. No creo que hoy haya un sonido rosarino, porque es muy variado. Y tenés, de todos los estilos, tenés exponentes que lo hacen todo muy bien, o sea, tocan bien, producen bien. Entonces no me animo a decirte, no, bueno, el sonido de Rosario es el house, porque sería muy injusto para los que hacen progreso y que lo hacen re bien, o el sonido de rosarino es techno. Tal, no me parece que es algo lindo para decir. O sea,
0: te cae mucha gente por fuera en todo esto.
1: Sí. Tampoco tengo una opinión formada, quizás.
0: Claro, claro.
1: Porque creo que la música es música y también eso de encasillar en géneros por ahí no sé si está tan bueno.
0: Claro, claro. Y por ejemplo, desde lo que es tu sello discográfico, vamos un poco a este tema, ¿cómo viene el tema de las ediciones últimamente? ¿Cuál es el prerequisito para que algún artista X forme parte de tu escudería? ¿Cuál es el criterio que tenés en cuenta en todo esto?
1: Trato...
0: Dentro de lo que es la esfera de Micra, por supuesto.
1: Sí, trato de trabajar con amigos. Básicamente con gente que ya conozco, que me gusta lo que hace, que considero que son personas con valores parecidos a los míos. que bueno, para mí son los buenos valores, quizás para otro no.
0: Sí.
1: O recomendaciones de esa misma gente en la, que, en la cual confío. Y muy poco, por ahí muy poco de gente con la que no conozco. Por eso, es más que nada gente cercana o amigos de amigos.
0: Claro, sí. Bueno, ¿y a quién nos podés enumerar dentro de los últimos fichajes o gente que ha grabado y que justamente tiene que ver con tu paladar y te parece, te ha sorprendido sobremanera?
1: Para mí, Danny Love. Danny Love, sí. Es de los productores que a mí hoy más me interesan en Argentina. Uh-huh. Y te diría en Latinoamérica. Y sí, tengo la suerte de tener una muy buena relación con él, trabajar, ha sacado discos en Micra. También me ayudan con la mezcla de la música. Yo antes mezclaba todo, yo masterizaba. Uh-huh. Ahora como que ya no tengo tanto tiempo, entonces... Y sé que en cierto modo hay que delegar las ciertas... Claro. Hay que llegar hasta un punto y delegar para que eso salga mejor, como...
0: Sí, en este caso has delegado en Tobias Freund, que escudería alemana fuerte o artista alemán, justamente has delegado, fuiste para ese lado y está buenísimo.
1: Tobias ¿no es una eminencia en Alemania. Uh-huh. Y justamente Tobias le encargamos el mastering del último EP que sacó Dani.
0: Claro, eso es lo que te estoy intentando decir.
1: Claro,
0: justamente, digo que has trabajado precisamente con un tipo así de gran nivel en este caso,
1: sí,
0: ¿no?
1: Sí. No siempre se puede porque son por ahí masterings costosos o mezclas costosas, pero bueno, por ahí está bueno también invertir. Yo es como que en ese momento a Dani le di como dos caminos. Le dije, bueno, mirá, o podemos hacer un vinilo más escueto en cuanto lo hacemos nosotros, los mastering, o quizás invertimos fuerte en que suene bien el disco en un mastering muy pro y lo hacemos digital. Y bueno, él eligió un poco ese camino, que está bueno también, porque más allá del formato fue como decir, bueno, a ver cómo suena mi música después de que la trabaja este monstruo del sonido en ese estudio que tiene en Alemania, que es Non-Standard Studios.
0: Uh-huh. Terrible. ¿Y cómo ves la escena berlinesa? Viste que es como una especie de meca Berlín y siempre está un poco apuntado todo esto. De hecho, déjame apuntarte algo. Vamos a escuchar ahora un poquito de una de tus canciones, de Raff, que tiene un clip que es impresionante. Y te digo que hasta tiene cosas de Kraftwerk, esta cosa medio teutona, ¿no?
1: Qué honor, qué honor.
0: ¿No es cierto? Ahí vamos. Vamos a escuchar un poco y hablamos de esto. ¿Cómo ves? ¿Hay cierto grado parental con respecto a lo teutón? ¿Cómo lo ves vos? ¿O es realmente una escena o muchos DJs alemanes te parece que son parte de tu influencia?
1: Sí, a ver, yo en un momento de mi

0: conociendo gente allá, haciendo contactos. Pero bueno, después, es más, hasta estaba averiguando para hacer una visa de artista para poder trabajar allá y tributar allá. Pero después como que vino la pandemia y todos esos planes medio que se atomizaron en el aire y bueno, estamos.
1: Claro, claro. Y en lo que hace al relanzamiento del sello discográfico, porque si no me equivoco en 2024 lo volviste a lanzar o volviste a trabajar fuertemente en todo esto. ¿Esto tiene que ver con el post-pandemia, con que ya había pasado un tiempo prudencial como para volver a poner la energía en todo esto? ¿Con qué tiene que ver en cuanto a la línea histórica?
0: No, creo que tiene más que ver con procesos personales y de la libido que uno le puede poner a cada proyecto. Yo es como que tampoco me lo tomo como por ahí ahora que las cosas todo tiene que rendir, todo. También me tomo así las redes sociales, ¿viste? Como. Hay que publicar cada dos días porque si no, no, bueno, yo eso lo hago a mi tiempo. Publico cuando tengo ganas, saco música cuando tengo ganas, le pongo energía al sello cuando tengo ganas. Y cuando no tengo ganas, no tengo miedo de desaparecer o de quedar en el olvido, porque creo que la buena música, si está ahí, alguien en algún momento la va a encontrar. De la misma manera que tampoco, no sé, el celular lo uso siempre en silencio, sin notificaciones, y voy a ver show cuando quiero y no estoy ahí pendiente del anzuelo, ¿no?
1: Claro, claro.
0: Como no corriendo esa zanahoria, y que es medio una filosofía que lo trato de aplicar a todo. Por eso, por ahí el sello tiene momentos de actividad y tengo un año que saco tres cosas, o cuatro, y ahora, no sé, hace ya bastante que no saco nada. Y no tengo nada pensado.
1: Claro, claro. Y ponele, para laburar a este nivel de profesionalismo también, ¿es menester cierta conducta o constancia? Ponele, ¿tenés como una rutina de tocar un par de horas por día, estar generando cosas? ¿Tenés un método de trabajo en todo esto con cierta rutina? ¿O por ahí es así, un tanto aleatorio?
0: No.
1: Depende de la pulsión.
0: A ver, lo que sí tengo es... con el correr de los años aprendí a mejorar mis hábitos, mis consumos, mi estado físico, los horarios de... tratar de ordenar los horarios de sueño, dormir bien, no trasnochar. Y creo que un poco es eso.
1: Claro, claro.
0: Como en mi caso es como ese es el pilar. Después, si uno está bien dormido, está bien descansado, está lo más desintoxicado posible, después todo lo otro siempre es más fácil.
1: Claro, sí, es como un ordenador. Bueno, te pregunto por último, penúltimo, también con respecto al clip, qué bueno, qué bien hecho que está ahí con inteligencia artificial y algunas apariciones de Norma Pla, digo, una cosa muy incendiaria. Realmente es una realización que está bien hecha, ¿eh?
0: Eso...
1: Y tiene un año ya en su haber, ¿no es cierto?
0: ¿Qué cosa?
1: El clip de Raf, digo.
0: No. Tiene más. Debe tener
1: más.
0: Y debe tener dos.
1: Claro,
0: yo
1: más.
0: Ese proyecto lo encaré apenas ganó este gobierno de mierda que tenemos. Re enojado porque intuía un poco todo lo que se podía llegar a venir. Y... dije, ¿desde qué lado puedo nada, expresar este enojo que tengo? Y bueno, salió ahí en ese clip.
1: Claro. Sí, está piola también la toma de posición, porque lo cual, de un modo u otro, termina dividiendo y me parece que vos tenés ahí una bandera muy definida.
0: Yo prefiero que no caerle bien a todo el mundo.
1: Sí, sí, sí.
0: Prefiero no caerle bien a todo el mundo.
1: Está bien, está muy piola. E incluso dentro de lo que es la escena electrónica, no hay definiciones o autodefiniciones tan tajantes como vos que...
0: Sí, es muy loco que en estos contextos así de saqueo, de estas derechas que se llevan por delante todo, con tantos discursos de violencia y todo, la gente que se tenga que poner al frente sea, no sé, una mina como Lali que viene del pop.
1: Claro.
0: ¿Entendés?
1: Es cierto.
0: Es muy loco, porque en otro momento el rock era el que cantaba en contra de la dictadura. Y me pareció muy loco que nadie se esté pronunciando. Ahora sí hay un poco más. Pero bueno, en ese momento cuando yo saqué este video y este tema, la única que había dicho algo era Lali Espósito.

0: y venía del pop.
1: Claro, claro.
0: O sea, hijos de puta, dale. Después, después hicieron una canción, unos chicos de Buenos Aires que no me acuerdo el nombre, que también le dan con un caño a la vicepresidenta, a Villarruel. Pero no me acuerdo cómo se llaman. Es una banda indie que está muy, muy de moda.
1: Ahí tenés. Bueno, Dip Mariano, querido, muchísimas gracias por estos minutos. Si querés contanos, por último, acerca de lo que es, bueno, de tu plataforma, que creo que esto sí nunca ha tenido ningún interruptus. Siempre estuvo ahí vigente, Música Lunar. Y digo que es, ¿no es cierto?
0: Música Lunar es un proyecto que ideamos con Jorge Saboretti para nuclear... a nivel muy federal, todos los productores de música electrónica argentina que por ahí nuestros amigos, los que nos interesaban, y también descubrir nuevos talentos de por ahí gente muy joven que está haciendo música, qué sé yo, en Tierra del Fuego o Jujuy, por decir, viste, de la extensión del país, y mezclarlo con los que ya estamos en escena. Entonces, una vez al año sacamos una compilación de 60, 50, 40 tracks, donde justamente mezclamos eso, como la gente por ahí ya experimentada y que ya está en el circuito, con gente muy nueva, y en un paquete de música que la gente que lo compre lo tiene que comprar entero. No es que te puedes comprar el tema de Chinelli.
1: Ajá,
0: entonces
1: claro.
0: Vos obviamente vas a llegar a ese contenido por Chinelli o por Saboretti o por X, pero terminás descubriendo música argentina de un montón de calidad que no la podrían descubrió de otra manera.
1: Claro. Bueno, te liberamos que ya tenés que salir a la cancha. Divino Agus ha ingresado, así que millón de gracias por haberte venido. Buenísimo toda la charla, realmente un gusto. Y un tipo con una vastísima carrera, y esto continúa. No sos un museo, sino que sigue para adelante.
0: Esperemos, por lo menos 10 años más.
1: Sí, cómo no. Bueno, nos sacamos alguna fotito si vos querés y
0: dale, gracias
1: para la pista.
0: Dale,
1: si
0: gracias
1: querés.
0: Por la invitación.
1: Gracias a vos. Era Dip. Cortame cuando quieras, era Dip Mariano. Era Dip Mariano y acá no, lo que no, hacemos no, es Dip.

0: última reflexión. Suena raro esto, pero estamos bien. Con los auriculares de Otto Meyer. Y con esta última reflexión de Pela de Bombal para Rosario Bombal y el mundo.
1: Nicolás Maino Larga, si estás escuchando,
0: estamos bien. Ahí va, Alejandro Tordor Meyer. Y esto continúa aquí en M90 y en la bodeguita, en esta sala contigua que está que explota. Gente bailando fuerte, qué lindo que está esto. Venga el que pueda. Alvear 144, planta alta, abajo la bodeguita, arriba la OFI, al lado de la OFI. M90 Radio. Recién pasaba Deep Mariano. Otto Meyer, la producción de Pela de Bombal para Producciones de la San 7. Mi nombre es Guille Bilinski.

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0: Acá estamos, acá estamos. Acá estamos.
1: Hola,
0: acá
1: hola,
0: estamos.
1: Hola.
0: Estaba sonando.
1: Estás en el aire.
0: Estás en el aire vos.
1: Estoy en el aire.
0: Qué lindo viernes.
1: Qué lindo. Llegamos al viernes.
0: Llegamos.
1: Viernes, casi fin de mes. Casi último mes.
0: Sí, el último viernes de agosto.
1: Ajá.
0: Llegamos al viernes y es lindo, ya es de día, bueno, lo venimos diciendo desde toda la semana,
1: ajá,
0: ya es de día, pero hoy está despejado.
1: Hoy está despejado, sí. Y hoy no está para campera, digamos.
0: No. Hoy mangas cortas y
1: no
0: buzo.
1: No está para ahora, si querés, un bucito, bueno, para que de repente no te agarre una fresquita, pero después va a estar bastante agradable.
0: Sí.
1: Así que se viene lindo viernes. Se avecina un lindo viernes.
0: Pronóstico de lluvias aisladas para la mañana, dice. Uy.
1: No te comas el micrófono.
0: Perdón.
1: Pronóstico,
0: no.
1: ¿Cómo dice qué?
0: Lluvias aisladas.
1: ¿Lluvias aisladas?
0: No, pará. ¿Viste el desastre de piedras ayer en algunas?
1: Lo vi.
0: Las rosas, tremendo.
1: Las rosas fue tremendo. Se veían videos de gente que filmaba su patio, las piedras cayendo en la pileta, sobre las ventanas. Fue muy, muy bruto. Brutas piedras.
0: Tremendo. Bueno, no, en el teléfono me dice soleado, parcialmente nublado de 9 a 10 y después soleado todo el día. No hay lluvias pronosticadas. El servicio meteorológico esto lo indicó a las 7 de la mañana, seguramente ahora, cuando actualice. Ya no esté más porque no se ven condiciones de lluvia. Para nada, pero para nada, te diría yo. No soy meteoróloga, porque viste que la otra vez dije, no va a llover y salimos.
1: Y bueno, no puede pasar.
0: Entonces, bueno, el servicio meteorológico dice lluvias aisladas, muy baja probabilidad para esta mañana, parcialmente nublado hacia la tarde. Sí, ahora 10 grados 8 décimas.
1: Ok.
0: La humedad 95%, presión 1004.6, con un viento que sopla del sur a 12 kilómetros por hora y la visibilidad está en 15 kilómetros.
1: No te escuché la máxima.
0: 20.
1: 20 la máxima.
0: No la había dicho, creo.
1: Ok.
0: Pero la estaba observando porque 20 grados. Bueno. Mañana sábado.
1: Sí.
0: Mínima 7, máxima 19, parcialmente nublado.
1: Ok.
0: Domingo mínima 9, máxima 20, parcialmente nublado.
1: Sí.
0: Lunes mínima 11, máxima 20, algo nublado.
1: Okay.
0: Martes mínima 10, máxima 20, parcialmente nublado.
1: Bueno.
0: Y así, etcétera, etcétera.
1: Etc. Me gusta porque el parcialmente nublado o algo nublado hay sol. Es sol.
0: Sí. Es como ahora.
1: Claro. Ayer vi el eclipse un poquito.
0: ¿Ah, en serio?
1: Sí, porque cené en casa con una amiga que después la acompañé hasta la esquina y se veía la luna, o sea, se veía el eclipse. Sí, a la tarde había visto, no me dio para ir, pero a la tarde había visto un video que sacaron desde el complejo astronómico, que es el planetario, que iba a estar abierto el planetario para poder observarlo, que tenía, que iba a tener telescopios para poder mirarlo un poco más cerca. De igual manera, explicaban que lo íbamos a poder ver, que era un eclipse parcial, no era un eclipse total, que se iba a cubrir la luna en un 94-95%, pero que se iba a ver. Lo íbamos a poder ver. Obviamente que con telescopio lo ibas a poder ver mucho mejor. Así que nada, en un momento era, no sé, 12 menos cuarto, ponele, que estaba en la calle y la luna estaba eclipsada. Hacía mucho que no veía un eclipse.
0: ¡No, qué lindo!
1: Sí, se vio muy lindo. Supongo que hay gente que lo ha visto, porque en la calle, la mayoría de las personas que estaban en la calle y veía también gente en los balcones mirando hacia la luna.
0: Mirá vos.
1: Sí, un lindo espectáculo.
0: No, yo no paso de las 10 y media.
1: No, claro. No, bueno, sí.
0: 10 y 25 para mí son las 3 de la mañana.
1: Ayer yo tuve cena, entonces por eso lo vi. Si no, también me estaba acostando más temprano. Viste que te dije que empecé la serie para poder...
0: La empecé ayer.
1: La de 100 años de soledad.
0: Sí.
1: ¿Y? ¿No te gustó?
0: Sí.
1: Pero
0: me genera mucha tensión. ¿Vos sabés?
1: ¿Mucha tensión?
0: Sí. Vi un capítulo y medio, vimos con Lucho un capítulo y medio.
1: Uh-huh.
0: La voy a seguir viendo, la voy a terminar.
1: Sí,
0: pero
1: sí.
0: Vos sabés que me genera mucha tensión.
1: Mirá.
0: Cuando salen. Bueno, no la quiero spoilear.
1: Bueno, pero decime.
0: Situaciones en el primer capítulo, cuando ellos emigran hacia otro lugar.
1: Por el motivo del que emigran te pone nerviosa.
0: No, eso
1: que
0: no.
1: Que ven a la persona.
0: Al muerto.
1: Claro.
0: No, eso no, pero sí cuando salen caminando como en esa travesía buscando algo con las cosas, con los pibes, pariendo,
1: sí,
0: las mujeres.
1: Una, como una aldea se mueve para buscar otro lugar para vivir. Sí. Pero en esa búsqueda se encuentran con ríos, con lugares.
0: Sí, los obstáculos.
1: Tremendo, pero bueno, después llegan, lo del gitano y todo eso, ya
0: sí,
1: llegaste.
0: Sí.
1: Pues está bueno.
0: Me generaba tensión eso, cuando se cayó la mula de la montaña.
1: Sí,
0: esos momentos me doy cuenta.
1: En los nacimientos de los hijos también.
0: Ah, también, esperando la cola.
1: Esperando la cola del cerdo, que no.
0: Me doy cuenta porque aprieto los puños. Y sí, no me doy cuenta y cuando me miro estoy con los puños.
1: No, pero mírala. Yo, viste que te dije, antes de empezar a verla hice unas preguntas a ChatGPT.
0: Ajá.
1: Más que nada porque tenía miedo de que tenga que haber leído el libro para mirar la serie, que lo cual después me dijo que no, ChatGPT, pero me dijo otras cosas y en otras cosas fue como, bueno, mirá los tres primeros capítulos y después fíjate si seguís o no seguís.
0: Bien.
1: Mirá primero los tres. Si te enganchás, bueno, y si no, no es para vos. Así que dije, bueno, eso. Y llegué al tercero.
0: Bien, yo vi uno y medio. Me quedé en la mitad de...
1: Pero a mí me pasa que, por lo general, es al principio en donde me cuesta. Y si ahora a mí no me pasó, dije, bueno, copado.
0: Bien. Bueno, yo dije, el Pichi está reenganchado. Lucho está reenganchado.
1: Date tiempo.
0: Ayer fui a entrenar a la LEM. Le mando un saludo a Mariano y a todo el equipo de la gente de la LEM Wellness Club. Fui a entrenar y están en los televisores diferentes canales. Y yo siempre en el descanso me pongo con uno de películas,
1: claro.
0: Tipo Space.
1: Sí. Yo he mirado Harry Potter en el gimnasio.
0: Sí, bueno, y veía la película Drácula, la versión jamás contada. Y digo, no, veía imagen y digo, quiero ver esta película. Y te ponen el título arriba, Drácula, claro. La versión jamás contada.
1: Sí.
0: Que apenas llegué, puse Drácula, la versión jamás contada. Y dije, qué pedazo de película. Así que yo ayer a las 4 de la tarde.
1: Mirando eso.
0: Y después a la tardecita
1: me
0: más.
1: Me encanta, sí.
0: Un día de descanso y renovación.
1: Está muy bien. Así que bueno, nada, está buena. La recomiendo, la recomendamos.
0: Bien.
1: Me gusta.
0: 100 años de soledad.
1: Yo la elegí. Nosotros en pareja miramos la mayoría de las cosas que miramos. Pero dije, bueno, voy a elegir una para mirar solo.
0: Claro.
1: Para mirarla a mi tiempo, si me quiero mirar tres capítulos seguidos, si quiero mirar uno cada una semana, y fue 100 años de soledad la elegida.
0: Bien.
1: Y además que realmente no tengo muy leída la obra de García Márquez.
0: No, yo tengo el libro en la mesa de luz.
1: Claro.
0: Porque es un libro bastante gordo.
1: Sí,
0: grande.
1: Grande.
0: No lo leí.
1: A nosotros nos hicieron leer en el colegio, pero viste que cuando te obligan, yo siento que no lo leí. Lo leí, pero lo leí para aprobar.
0: Exacto.
1: El otro, el de la muerte, ¿cómo es?
0: La muerte anunciada.
1: Sí, pero no me acuerdo cómo era el título.
0: A mí me daban recortes, me parece.
1: No, ese era tipo, lo tenías que leer.
0: Ah, la muerte anunciada.
1: Ay, encima esto que se me...
0: ¿No hay nadie acá que esté activo? El matadero, me acuerdo que me dieron. Me retraumó el matadero.
1: Ah, sí. Y bueno, pero... Crónica de una muerte anunciada.
0: Crónica de una muerte anunciada.
1: Ese.
0: Acá estoy abriendo WhatsApp. Habilitamos el WhatsApp, 341-53899. Activen temprano.
1: Activen temprano que te regalamos dos pares de entradas para 1915,
0: sí,
1: mañana.
0: Mañana en la Sala de las Artes se van a ver musiquita, va a estar Crema, Mingus Motion. Va a haber un back to back con
1: Tita Smith.
0: Tita Smith.
1: Y Mi Loco.
0: Iba a decir Moloco.
1: Moloco.
0: Y Mi Loco. Bueno, hoy es viernes, chicos. Divina el amanecer, se termina la semana, se termina agosto, nos queda el lunes, pero hoy se termina. Prácticamente le damos cierre oficial porque ya es un día que quedó aislado, que no es lo mismo que una semana completa. Así que, bueno, ya está. Estamos...
1: Principio de semana, principio de mes.
0: Sí.
1: También, un poquito más ordenados.
0: Qué lindo, yo soy muy feliz en septiembre. De septiembre en adelante soy una persona muy feliz.
1: Siempre tú fuiste mía.
0: Sí, soy muy feliz. Bueno, bienvenidos a todos. Aquí está Emma Bernad.
1: Acá estoy, acá nos quedamos este día viernes, hermoso.
0: Mi nombre es Caro Riganti, bienvenidos a todos ustedes. Vamos a la primera tanda y arrancamos con todo, que después tenemos que ir con las noticias.
1: Ok.
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1: 8 de la mañana, 28 minutos. En Rosario la temperatura sigue 10 grados 8 décimas. No se actualiza el servicio meteorológico. La humedad 95%, presión 1004.6 hectopascales, viento del sur a 12 kilómetros por hora, la visibilidad 15 kilómetros, máxima de 20 grados para este día viernes. Comenzamos a repasar los títulos de esta mañana.
2: Locales.
3: Centro en crisis propone incentivos fiscales para revitalizar locales vacíos. Una nueva voz se sumó al debate sobre cómo enfrentar la crisis en el centro de Rosario. El concejal Pablo Basso del movimiento Evita presentó un proyecto para otorgar incentivos fiscales a comerciantes y también propietarios con el objetivo de volver a ocupar locales y que lleven al menos 6 meses vacíos, porque ya hay varios locales que hay más, hace más de 6 meses que están vacíos. La iniciativa propone crear un régimen de incentivos fiscales para la ocupación de estos locales comerciales dentro de el delimitado por Avenida Pellegrini, Boulevard Oroño, Avenida Belgrano y el río Paraná, una amplia zona que comprende buena parte del área central y sus corredores comerciales. Bueno, para quien alquile uno de esos inmuebles y abra allí un comercio, el proyecto contempla la exención de 100% del derecho de registro de inspección durante el primer año de actividad, una bonificación del 50% durante el segundo año y también la totalidad de la tasa por habilitación del comercio. O sea que están haciendo algunas cuestiones en cuanto a los impuestos para darle algunos beneficios a quienes tengan la intención de abrir locales en donde hoy están vacíos.
1: Bueno, está bueno, pero también hubiera estado bueno que esos incentivos estén para los locales que estaban ya armados.
3: Claro, sí, sí.
1: O sea, le hubieran dado incentivo a la gente para que se quede.
3: Para que esto no suceda, claro. Pero bueno.
1: Sí, siempre tarde, pero bueno, la intención está, por lo menos. Rosario al frente de las donaciones de órganos en la provincia, con 53 procesos en lo que va del año, en la previa del Día Nacional del Donante de Órganos, que va a ser el día sábado. Va a tener un acto en el Monumento a la Bandera. Rosario realizó ya 53 procesos de donación en lo que va de este 2026, de los 79 concretados en todo el territorio santafesino. Este último fin de semana se realizaron operativos multiorgánicos con un gran despliegue en varios efectores de salud y traslados aéreos. Realmente nosotros tenemos una provincia con el tema de donación que es increíble. La ciudad de Rosario también tiene, fijémonos los números, ¿no? Es mañana, 29 de agosto, que organizaciones de familiares de donantes van a participar de una actividad para recordar a los seres queridos, para promover también la donación a través de la consigna "Que lo mejor de mí viva en vos", es la consigna para el día de mañana, Día Nacional del Donante, y grandes números que maneja la provincia de Santa Fe y la ciudad de Rosario también.
3: Asisten a vecinos afectados por el temporal en Las Rosas y San Genaro. Hay 53 viviendas dañadas. La localidad de Las Rosas y San Genaro fueron las más afectadas por el temporal que se registró durante la mañana de ayer en el centro de la provincia de Santa Fe. El fenómeno estuvo acompañado por fuertes ráfagas de viento y también caída de granizo que provocaron daños en viviendas, caídas de árboles, voladura de techos y también interrupción en el suministro eléctrico. En Las Rosas hubo 29 viviendas que sufrieron daños de distintas consideración y 2 familias debieron ser evacuadas. Las personas afectadas reciben asistencia de la municipalidad local y también de organismos provinciales. Según informó la Secretaría de Protección Civil, no se registraron víctimas ni heridos. Bueno, en la localidad trabajan equipos de protección civil, bomberos voluntarios de la zona, personal de la Empresa Provincial de la Energía y efectivos policiales. Se pueden ver, bueno, lo decíamos al principio del programa, las imágenes son bastante...
1: Sí, tremendo.
3: Bastante heavy, sí. Además, el Ministerio de Igualdad y Desarrollo Humano desplegó equipos territoriales para relevar los daños y evaluar la asistencia necesaria.
1: Bien, inauguraron el renovado muelle de La Fluvial. Recupera su vínculo con la ciudad, es lo que dijo el intendente, que destacó lo que no se ve de la obra. Con la obra, la implementación de 26 pilotes de 15 metros para consolidar los muelles. O sea, Bien, menos mal. Que se que esté bien, bien fuerte, bien sostenido, ¿no? Bueno, Rosario inauguró los muelles de la terminal fluvial y su paseo abierto con nuevas explanadas, pisos de adoquines, sectores verdes, bancos, iluminación LED, áreas para el movimiento de embarcaciones. Realmente en las imágenes se ve muy bonito. Muy bonito. Este lugar que, bueno, ya empieza a cobrar vida y más cerca de lo que es el uso del cruce a las islas toda la zona de la fluvial en el primavera-verano.
3: Pusieron el foco en dos puntos importantes, que uno es este que decís vos, en los cruces que hay en verano, que en verano son diarios los cruces y cruzan cada una hora las lanchas, pero además en el mes de noviembre va a empezar a circular el barco Ciudad de Rosario, que va a tener el muelle también ahí. Son tres muelles que se modificaron, que se arreglaron. Dos son los que inauguraron y el tercero, que es el del barco Ciudad de Rosario, todavía no está, pero va a ser desde donde parta el barco que está en reformas.
1: Que ya está, era para el 20 de junio, bueno, ajá, se demoró. Pero seguramente para el verano, primavera-verano ya va a estar. Veía las imágenes ayer de la inauguración y había personas vestidas como si fuera en la época
3: había toda una perfo.
1: Claro, de los migrantes, ¿será? Uh-huh. Había un niño con los diarios, así como si fuera un canillita.
3: Sí.
1: Estuvo lindo.
3: Sí, recreando.
1: Lástima que, bueno, no nos llegó la invitación oficial.
3: Sí, viste, no hubo mucho ruido. Explicaban, veía las notas que hacía ahí la prensa, explicaban mucho porque más allá de que quedó hermoso y vos lo ves y está distinto y demás, pero te da como, che, esto hicieron nada más. Pero lo que explican es, en realidad, el laburo fuerte está abajo. Es lo que no se ve.
1: Viene socavando el río.
3: Son los pilotes que pusieron por debajo para sostener toda esa estructura. Así que el trabajo fuerte vino por ahí, por abajo. Por ahí no lo podemos apreciar mucho.
1: Las cosas de goma, esas las hicimos en donde laburo yo, dice Lucas. Nos pasa las imágenes. Viste que... Claro, no las vamos a ver demasiado porque están del lado de el muelle, por el lado del río. Digamos, si vos venís en la lancha y estacionás, hay como unos, parecieran como unos tubos negros.
3: Claro, que esos son para que las lanchas no se choquen.
1: Calculo que sí.
3: Sí, para que los barcos...
1: Que las hizo nuestro amigo Lucas.
3: Lucas, ¿qué no hizo Lucas?
1: ¿Qué no hizo Lucas?
3: ¿Qué no hizo Lucas?
1: Bueno,
3: vamos. Nacionales. En el ámbito nacional, el gobierno busca garantizar salarios mínimos de al menos $1,000,000 en las negociaciones paritarias. En la antesala de una nueva reunión del Consejo del Salario, el secretario de Trabajo de la Nación impulsa un esquema para que los acuerdos paritarios aseguren ingresos mínimos de al menos $1,000,000, una meta que busca consolidar la recuperación del poder adquisitivo sin modificar de manera abrupta el salario mínimo vital y móvil. Según, bueno, pudo saber la prensa, la estrategia oficial no apunta únicamente a elevar el salario mínimo, sino que las negociaciones entre sindicatos y empresas permiten que los trabajadores registrados alcancen un piso salarial cercano al $1,000,000 mediante convenios colectivos. La iniciativa llega en un contexto en el que el salario mínimo vigente se ubica en $376,600, muy por debajo de los ingresos que hoy perciben la mayoría de los trabajadores bajo convenio.

0: Bueno, están asistiendo a los vecinos afectados por el temporal en Las Rosas y San Genaro, 53 viviendas dañadas. Esto es en la provincia de Santa Fe. También Córdoba estuvo muy complicado con el tema de las lluvias, otro de los puntos que también está recibiendo asistencia por estas horas. Y bueno, vienen siguiendo también el tiempo. En la provincia de Córdoba y en la provincia de Santa Fe, los meteorólogos están analizando la tormenta de Santa Rosa que ha llegado como un poquito, pero un día, porque la tormenta de Santa Rosa, que es 28, 29 ahora sería.
1: Claro.
0: Bueno, lo que dicen es que se viene un frente frío que aún puede dejar ráfagas, granizos y lluvias localizadas en el sur y sudeste cordobés y en el sur santafesino. Así que lo que dicen es que también la situación va a mejorar hacia la tarde para estas dos provincias puntualmente, sobre todo las ciudades y las zonas más afectadas por la caída de granizo del día de ayer.
1: Bien. Y en la causa Vialidad oficializaron el embargo del departamento de Cristina Kirchner, donde cumple la condena actualmente. La justicia oficializó el embargo del departamento de la expresidenta Cristina Kirchner, ubicado en la calle de San José 1111, donde actualmente cumple su condena por la causa Vialidad. El Tribunal Oral Federal número 2 notificó ayer el registro de la propiedad, el inmueble, donde la medida, bueno, que recae sobre acá, San Juan 1111, en el que reside la ex mandataria, que fue embargado preventivamente tras un nuevo pedido del fiscal Diego Luciani. Esto ya se viene comentando en los últimos días. Bueno, finalmente, en el fallo emitido el pasado 12 de agosto, al que tuvo acceso la prensa, el tribunal confirmado por los jueces Jorge Gorini, Rodrigo Jiménez y Andrés Basso, dispuso avanzar sobre los bienes inscriptos a nombre de los Sauces, Sociedad Anónima y Otesur también, cuyas acciones están a manos de Máximo y Florencia Kirchner.
0: Bueno, hay un escándalo en Córdoba tremendo.
1: ¿Qué pasó?
0: Crece la presión política para que un legislador vinculado a una supuesta red de explotación sexual infantil deje su banca. Es este escándalo político en Córdoba por la investigación de una red de explotación sexual infantil contra niñas de 13 y 14 años en la Villa María de Río Seco, que alcanzó esta semana, bueno, obviamente el corazón del oficialismo provincial. La senadora Alejandra Vigo pidió públicamente que Ernesto Ramón Flores renuncie a su banca en la unicameral. Es una causa que investiga una red de grooming, abuso sexual con acceso carnal y prostitución infantil contra al menos 4 menores de edad en esa localidad del norte cordobés. Y estalló esto a principios de agosto cuando se detectó que el asesor legislativo, que es José Aníbal Ricardo Villarreal, contratado en la nómina vinculada a Flores, era uno de los imputados. Desde entonces hay una investigación que no hizo más que destapar toda la red, porque hasta el momento la fiscal confirmó 14 detenidos, con uno que está prófugo, no descartó nuevas detenciones y víctimas. Pero bueno, Vigo es esposa del exgobernador Juan Schiaretti y figura de peso del PJ provincial, fue contundente en declaraciones. Dijo: hoy el legislador por lo pronto tendría que renunciar porque le toca directamente a él, porque ha sido parte de su staff. Así que la senadora declaró que, bueno, habló a título personal. Además, también reclamó revisar los mecanismos de contratación de asesores en el Poder Legislativo, porque, bueno, en este caso está vinculado a una red de trata infantil. Chicos, aparte,
1: tremendo.
0: No hay nada más inhumano. O sea,
1: ¿qué es?
0: ¿Querés hacer algo inhumano? Bueno.
1: Red de trata infantil.
0: Con abuso sexual.
1: Viniendo acá al caso, uno de los casos conocidos, ¿viste? Que absolvieron a Marcelo Corazza.
0: Marcelito Corazza.
1: Que también estuvo, bueno, salió ayer en las noticias. Que no salió mucho tampoco,
0: no.
1: ¿Viste?
0: Porque ya la gente como que lo olvida.
1: Algunos, sí, absolvieron a Marcelo Corazza en la causa que le investigaba por corrupción de menores.
2: Internacionales.
1: Bueno, desempleo en Brasil disminuye al 5.3% y alcanza el mínimo histórico para el trimestre terminado en el mes de julio. La tasa de desempleo en Brasil disminuyó al 5.3% en el trimestre móvil terminado en julio pasado, el menor nivel de la serie histórica para el periodo, mientras la población ocupada alcanzó el récord de 103.3 millones de personas. Esto lo informó el Instituto Brasileño de Geografía y Estadística. El resultado representa una reducción frente al 5.8% registrado en el trimestre terminado en el mes de abril, y también es inferior al 5.6% tenido en el mismo periodo, pero de 2025. El número de personas desocupadas se situó en 5.8 millones, con una caída del 8%, equivalente a 503.000 ciudades respecto al trimestre anterior, así que toca un piso histórico el desempleo en Brasil.
0: Mira, justo hablando de que la jornada de laburo se acotaba. Bueno, Nepal y China detuvieron las tareas de rescate por el peligro de un desastre mayor. Se desbordó otro lago glacial. Es tremenda la situación en Nepal. Es tremendo lo que está pasando. Aún quedan más de 1,000 personas por localizar. Los equipos de emergencia quedaron en pausa después de que vieran este riesgo de que más de 2 millones de metros cúbicos de agua desaten una nueva avalancha desde miles de metros de altura. Veía como lagartijas, bomberos se arrastraban por el lodo para salvar a personas atrapadas en Nepal. Es tremendo porque esto se trata de un desastre natural al cual perdemos el control, los seres humanos, por más que tengas equipos de rescate y demás. Es bueno, tremendo, tremendo lo que ocurre en Nepal.
1: Bueno, hablamos de Trump ahora, que asegura que Putin no atacará el territorio de la OTAN. El presidente de los Estados Unidos, Donald Trump, aseguró ayer que Rusia no va a atacar territorio de la OTAN al desestimar reportes de la prensa según los cuales Washington está preocupado por una posible acción rusa en Europa. Bueno, el estadounidense señaló que ha tenido buenas conversaciones con el líder ruso, Vladimir Putin. No va a atacar el territorio de la OTAN. Y también reportó, bueno, esto lo reportó un sitio muy conocido, un sitio de prensa muy conocido en los Estados Unidos. A preguntas de periodistas, en el despacho Oval, el mandatario estadounidense declinó comentar la visita relámpago a Moscú del director de la CIA. Según medios, este viaje pretendía enviar un mensaje a Putin para disuadirlo de un supuesto plan de ataque contra los aliados, en medio de evaluaciones de inteligencia que indicaban que el Kremlin podría intentar poner a prueba a la OTAN. Bueno, ahora Trump dice no, tranca, Putin ya charlé con él y no va a atacar, por lo menos por ahora.
0: Bien, bueno, siempre están armados, igual preparados.
1: Sí, sí, aparte qué miedo una reunión entre estos dos.
0: Bueno, murió el rey Harald V de Noruega, a los 89 años, el monarca que falleció hoy, según lo anunció la Casa Real Noruega. Llevaba ingresado desde el 17 de agosto en el hospital por una infección bacteriana en la sangre. Bueno, es el rey Harald V de Noruega que falleció este viernes. Lo que comunicó la Casa Real es que el rey falleció plácidamente.
1: Mira qué bien.
0: En el Rikshospitalet. El viernes 28 de agosto a las 6:35, es lo que decía la Casa Real. Un rey que, bueno, estuvo mucho tiempo en el trono, desde 1991, hasta ahora monarca reinante de mayor edad de Europa, que sufrió, bueno, crecientes problemas de salud en los últimos años, pero se negó tajantemente a abdicar. Al conocerse la noticia, ahora el Palacio Real se ha ido llenando de ramos de flores. Hay cientos de personas que, bueno, de modo espontáneo están allí despidiéndolo. Rey Harald V de Noruega.
1: Ahí tenés.
0: Rey vikingo.
1: A mí me
0: encantan todas estas cosas.
1: Rey vikingo.
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0: A ver, el clima se actualizó.
1: ¿Qué dice?
0: A ver.
1: 10 grados me habías dicho, me parece.
0: 10 grados 8, ahora están 10 grados.
1: Ok.
0: Sensación térmica, 8. 8, vamos con el 8, loco.
1: El 8.
0: Humedad 97%, presión 1005.3, viento del sur a 10 kilómetros por hora, visibilidad 10 kilómetros. Can you see me? Máxima 20 para hoy, viernes. Que te quiero.
1: Dale.
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1: Bueno, los cortes de calzada para hoy: Boulevard Seguí entre Mitre y Corrientes, Boulevard Seguí entre Roca y Moreno, Ituzaingó entre La Prida y Buenos Aires, Buenos Aires entre Galvez y 27 de Febrero, Galvez entre España e Italia. Vamos a ver reducción de calzada Newbery de Avenida Real a Wilde, Ovidio Lagos entre Rueda y 27 de Febrero, Boulevard Oroño y Milán, Pellegrini y Cuyen. Autopista Rosario Santa Fe en el kilómetro cero, mano a Santa Fe, desde las 9 de la mañana habrá restricciones para vehículos pesados. Ok, atención, accesos a Rosario con tránsito normal y buena visibilidad.
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0: Buen día. Arribi, que es viernes. Vamos. Saludos para las lagartas.
1: Se lo estaba diciendo ella, me parece.
0: Che, se viene un reclamo.
2: Opa. ¿Qué pasó?
0: Pasó que no nos han llegado la invitación.
1: ¿A qué?
0: De lo que fue el evento de anoche en la oficina.
2: Ah, la ofi.
0: Por favor, nosotras somos fieles seguidoras de la radio. Asistimos en todos los eventos. Flojos ahí.
1: Permítime dudar.
0: Próximamente se vienen las remeras de las lagartas, así nos reconocen.
1: Si nos
0: y les quería pedir un temita.
1: Bueno.

0: Entonces en determinado momento sí cortan el ingreso si hay mucha gente. Pero si pasás, pasás.
1: Sí, sí, porque venís a la bode, venís, te tomás algo, bode, subís, claro, al primer piso donde está la radio y al lado la oficina y te chusmeás ahí.
0: Exacto.
1: Los invitados. Ayer estuvo Steve Paladini y Deep Mariano.
0: Hermoso.
1: Que pronto y próximamente va a estar en la oficina en el canal de YouTube de M90.
0: Así es.
1: Así que estaremos ahí.
0: La próxima, ténganlo en cuenta, Lagartas. En teoría va a ser como siempre, va a ser el último jueves de cada mes, que justo también coincide con lo que es el torneo de Metegol y demás. Es una jornada muy linda que se genera acá en la bode. Así que ya está, ténganlo en cuenta y vengan. ¿Qué tanto?
1: ¿Qué tanta imitación,
0: ¿Qué tanto?
1: Nena? Pero por favor,
0: dale,
1: saludos a las lagartas, dice Lucas. Quiero una remera, pero pará, vos, ¿qué te metés?
0: No, porque creo que una de las lagartas, obviamente, era conocida de Luquita. Tenían ahí un conocido como...
1: Es que
0: Luquita,
1: ¿viste
0: que Luca es parte de acá? Para mí Luca labura acá y no nos dice nada.
1: Es de parte de los lagartos.
0: Sí, lagarto, mirá.
1: Nunca tuvimos data de qué pasó entre los lagartos y las lagartas.
0: Nunca tuvimos esa data. Que me cuenten, porque puedo averiguar yo, si no.
1: Buen día, buen día, buen día. Pero mirá qué lindo solcita.
0: Hermoso.
1: Así dan ganas, dice Licha. Me parece que Licha es mi team.
0: ¿Cuál sería tu team?
1: Mi team es primavera-verano.
0: Ah, perfecto.
1: Colección primavera-verano.
0: Perfecto.
1: Buen día, chicos. Feliz viernes, dice nuestro amigo Facu, que debe estar en el auto laburando por la ciudad. Si ves algo...
0: Hola, Facu.
1: Algo raro, contanos. yo tengo que trabajar con ustedes definitivamente. Sí, puede ser nuestro...
0: Nosotros felices de la vida de tener un productor.
1: Sí, sí, tal cual.
0: Hay muchas cosas que nos faltan, pero creo que con un productor podríamos descansar un poco más.
1: Sería como, no sé si manager es la prensa. Como prensa.
0: Prensa de la prensa.
1: Prensa de la de prensa.
2: Hola, chicos, muy buen día.
1: Hola,
2: hermosa
1: Chris.
2: Mañana por ahora. Esperemos que siga.
1: No, me tiré la pálida.
2: Primero quería saludarlos tarde por el día de la radio.
0: No,
2: feliz
0: sí,
2: día para
0: los
2: saludaste.
0: Dos. Saludaste.
2: Creo que a Emma se lo puede decir.
0: Sí.
2: Ayer tuve una mañana bastante ajetreada. Se me complicó muchísimo poder mandarles un saludito. Y por otro lado, que tengan un excelente fin de semana, un excelente viernes. Y si hay Uber,
1: ¿qué?
2: Ventana de cielo raso.
1: Hay momentos.
2: El sol entró por la ventana, muchachos, hoy.
0: Me encanta.
1: Ventana de cielo raso. Tenemos pedido de Sofi y la lagarta de Car Cox. Hoy tenemos momento Uber, que para los que se van sumando al programa, tenemos este segmento los días viernes donde pedís el tema que te gustaría escuchar en la radio. Cualquier género que te ese tema que querés escuchar, lo pasamos.
0: Lo
1: armamos,
0: pedís, lo
1: lista
0: tenés.
1: Y lo pasamos. Buen día, hermoso viernes. Le mando un beso enorme a las lagartas. No hubo encuentro con los lagartos. Se colgaron de nosotras, nada más.
0: Se colgaron de nosotras.
1: Y sí, sí. Pues, ¿qué, puede pasar, puede pasar, puede pasar? ¿Quién anda acá?
3: Hola, radio. ¿Cómo estás?
0: Estas son las lagartas.
3: Flor de las lagartas. ¿Listo?
1: Me gusta porque saludan a la radio.
3: No lo conozco a Lucas, pero tenemos un intermediario en común,
0: claro,
3: que lo vemos todos los días, ambos. Remeras, mira, puede haber remeras para todos, no hay ningún problema. Sale 100 luquita la remera.
0: Ay, qué
3: así
0: cara.
3: Que después le pasamos el alias.
1: Tiene piedra Swarovski.
3: Bueno, un saludo para ustedes que hacen la mañana muy divertida.
0: Ahí nos saludó a nosotros.
3: Y listo.
1: Gracias.
3: A partir de ahora, firme en la OFI.
0: Muy bien.
3: Ya está, ya fue.
0: Muy bien.
3: Y tema lagarto, no voy a dar declaraciones porque no solo usaron nuestro nombre, sino también nuestra historia para ganar esa
1: entrada.
3: Así que yo permitíme dudar. Abrazo.
1: Gracias.
0: Bueno,
1: mirá vos.
0: Pero mirá que los lagartos estaban interesados en un encuentro, ¿no? Y tenemos los números, están las cosas.
1: Ah,
0: así
1: ¿en
0: que
1: serio?
0: Podemos seguir. Sí, cuando escribían acá tenían ganas. A mí no me gusta, viste que nos da pasar números de teléfono y esas cosas.
1: Claro,
0: yo no iba a meterme tanto.
1: Dije.
0: Claro. Así que si ustedes quieren, avanzamos en la operación.
1: Bien, me gustaría.
0: Me gusta, se viene la primavera.
1: Sí, sí, sí. Mariposas en la panza.
0: Sí.
1: Bueno, team poca ropa, odio salir tan abrigado. Y Celicha, yo les pido...
0: Ay, no.
1: Smacking the Beat de Kim Gis. Ok, tengo otro tema acá por acá, se me van a perder hoy. Hay un montón de pedidos
0: tranqui,
1: para el momento Huberto.
0: Yo ya estoy haciendo la lista.
1: Ah, bueno, ahora vamos a... ¿Qué tengo acá? Pará, ¿dónde está? ¿Dónde está?
0: Don't Stop.
1: Sí, sí, pasó, no a eso. Yo Caníbal, la versión de O'Connor, pedía Lucas. Ok.
0: Bueno. Vamos bueno, a ir con lista Ventana de Cielo Raso. Pará, sí. ¿Qué era de Carcox?

0: ¿Cómo se llamaba el tema?
1: Libre.
0: Ah, listo, cualquiera. Sí, sí, okay.
1: Sí. A libre elección.
0: Ok.
1: El que querramos.
0: Oh, yes, oh, yes.
1: Oh, yes, oh, yes. Fue una de las peores fiestas de mi vida. Sacar cosas. No piso más por ahí, no piso más.
0: Es difícil.
1: Bueno, por otros temas, ¿no? No pasa nada. Bueno, 341-5389-9, día viernes, viernes 28 de agosto. Aquí estamos nosotros, en Alvear 144, acá. Si vas a Arca, te parás ahí, mirás al primer piso de la bodeguita. Está Warecloud, todo esto es Warecloud. Tenés la bodeguita abajo. Primer piso, los baños, oficina M90 y el segundo piso tenés toda la gente de Warecloud que está trabajando y tenemos la cocina para calentar el agua. ¿Vos calentaste el agua para el máster?
0: Recién.
1: Ay, qué bien que estuviste,
0: sí,
1: pichi.
0: Sí, porque si no ya se gasta, si no.
1: ¡Qué bien!
0: Queda gastada el agua.
1: Sí, se ve que el termo no está cumpliendo su función en este momento.
0: Pero ya está, ya tenemos agua calentita atrás.
1: Perfecto. Bueno, chicos, estamos regalando entradas para 1915, que va a estar mañana en la Sala de las Artes. Ayer compartíamos con ustedes un poco la historia de esta banda que es de Buenos Aires, que la viene pegando fuerte desde hace un par de años atrás hasta acá. Muy, muy del indie, ¿no? Música que tal vez nos saca de lo que solemos escuchar nosotros acá en la radio, pero escuchá.
0: Lindo, muy lindo.
1: Muy lindo. Y nosotros regalamos dos pares de entradas. Es mañana, en la Sala de las Artes, va a estar, bueno, 1915. Crema, que también suena a los pibes. Voy a poner algo de crema.
0: Poné algo de crema, está buenísimo.
1: Que hablando de crema, el año pasado... ¿Te acordás, Pichi?
0: ¿Qué sucedió?
1: El año pasado nosotros estuvimos en un evento de mercado de gafas.
0: Ajá. Ah, sí.
1: Y había dos integrantes de Crema haciendo unos temitas con el piano de cola que está ahí en el local de calle Mendoza.
0: Hermoso, era como una especie de íntimo, fue porque estaban ahí en el piano, la gente estábamos ahí cerquita, éramos pocos. La rompieron, la verdad que la rompieron.
1: Esto es Crema.

0: Bueno, son de Rosario entre estos pibes. Uh-huh. Escuchame una cosa, Pichi. Uh-huh. ¿Vos estás al tanto?
1: ¿De qué?
0: Porque yo no consumo mucha televisión, veo todo más en las noticias. Ajá. Pero el casting de Popstar. Popstar 2026.
1: Popstar 2026 arrancó el día lunes. No vi mucho.
0: Saliendo de...
1: ¿Qué decirte?
0: Estos eran los realities que funcionaban muy bien en los 2000.
1: Y pero y volvieron los 90, los 2000, volvió todo. Oh. Ya se venía anunciando bastante, le venían haciendo el caldo gordo, como quien dice, a Popstar. De hecho, las grabaciones ya arrancaron hace bastante. Ya tienen buena parte del reality grabado. con la conducción de Nico Vázquez en esta edición.
0: Nico Vázquez. Ah, Nico Vázquez.
1: Nico Vázquez, sí. Que se había... se comentaba antes del inicio que el posible conductor iba a ser Nico Quiato. Finalmente no fue Nico Quiato, que ya había sido el conductor de La Voz. ¿Te acordás?
0: Ah, tenés razón.
1: Marley.
0: Sí.
1: Finalmente lo pusieron a este muchacho Nico Vázquez. El jurado... integrado por Angelita Torres, por Nicky Nicole y por Charly García, que no es el Charly García que vos creés, es otro Charly García.
0: Me estás jodiendo. Sí.
1: Que yo la verdad no tenía ni idea quién era ese Charly García, pero bueno, es ahí uno.
0: Se llama músico. Igual.
1: No, es Charly E. Charly, termina en E. Charly García. Me cae medio un poco bien el Charly.
0: ¿Te cae gordo?
1: Me cae gordo.
0: La gente dice, te cae gordo.
1: No me cae mal el Charly García este. Pero bueno, nada. Ayer veía algunas cositas en cuanto al rating que como sí. que todavía están en modo prueba, ¿no? Están esperando que la gente se enganche. Es un reality muy grosso. Lo hicieron similar, viste que las primeras audiciones en un estadio con 15.000 pibas, como que de esas 15.000, no sé, quedan 10.000, de esas 10.000, o sea, es todo grande lo que sucede. No vi mucho la realidad.
0: El circo.
1: Escuché algunas cositas ahí, medio que va. Capaz que para verlo al principio es medio fuerte porque...
0: Sí, hay gente que directamente, no, ¿qué hace ahí?
1: Claro, que desentona, digamos.
0: lo básico no lo tiene para
1: que
0: cantar.
1: No afina, pero bueno, es un poco también la gracia del programa, ¿no? Mostrar gente que por ahí la rompe cantando, mirá, si decís, wow, mirá, qué talento, y por ahí otras que vos decís, ¿qué hacen acá? Pero bueno, no más que eso, ¿sí? Ya arrancó. En teoría arrancó ahora tranqui para darle el espacio que quieren darle cuando termine Gran Hermano en las próximas semanas.
0: Ah, reality por reality.
1: Que termina Gran Hermano, exactamente.
0: Bien, yo había visto que se viralizó la presentación, digamos, el casting de Valentina Pergolini.
1: Ah, sí, algo vi de eso.
0: Que, había recibido muchos elogios, algunos consejos, pero después renunció.
1: Ah, eso no sabía.
0: Dos días después renunció.
1: ¿Qué pasó? ¿Que el padre
0: y acá,
1: la bajó?
0: No sé, viste que él es bastante Mario, nunca habló mucho de su familia, no ventiló cosas.
1: Claro.
0: Pero acá tengo el audio.
1: A ver.
2: ¿Sabes? Ella es la hija de alguien.
3: Ah, bueno.
0: Ahí está.
4: ¿De quién?
2: Está ahí, mirá.
4: Ah, mirá.
2: Está ahí, gordo.
0: ¿Qué? Pergolini, no se habían dado cuenta, según. Saber.
4: Pero pará, yo sabía que estaba entre todas, pero no te conocí. Mirá.
3: Ahí nomás.
4: Espectacular.
3: Un gusto.
4: Mirá.
5: Es difícil ser hijo, hermano o pariente de alguien.
3: Sí, es re difícil.
5: Pero, te digo una cosa, enorgullécete cuando son tus familiares.
3: Sí, obvio.
5: Y vas
3: sí,
5: a ver que después se va a olvidar eso. Te vas a ganar tu propio lugar.
3: Ay,
5: así que vamos,
3: sí, es lo
5: vamos,
3: que quiero.
5: Venga.
3: Es lo que quiero.
4: Y al que esté mirando la casa, les digo algo para cerrar y arrancamos. Es aún más difícil.
3: Oh,
4: es aún más difícil.
6: ¿Me lo vas a decir a mí?
4: Qué buen ejemplo.
0: Claro, Ángela Torres.
4: ¿Viste que está eso? Ah, bueno,
1: claro,
4: de,
1: eso también.
4: La hermana de, el hermano de.
0: ¿Me lo vas a decir a mí? Sí.
3: Es muy difícil. Sí.
6: Es muy difícil.
4: Es mucho más difícil. Está bueno decirlo, ¿eh?
6: Qué bueno, en eso me veo totalmente reflejada, así que por eso creo que esto es parte del camino que tiene que atravesar.
3: Sé de la familia que vengo y todo, pero siempre me gusta hacer mi propio camino y saber que si me lo gano, me lo gano por quien soy y no por otra cosa.
4: Ahí
6: bien,
4: va.
6: Reina.
4: Vamos con todo y así
6: bueno,
4: será.
6: Por eso llegaste hasta acá.
0: Sonreír. A la miércoles.
1: Canta lindo.

0: te lo diré.
1: Hermosa canción cantada. Ah.
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2: Me lloras.
1: Me encanta. ¿Cómo se llama?
2: Y Valentina Pergolini.
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2: Ah, Charly García. Ahora lo vi.
1: Claro, ¿lo viste?
2: Ay, bueno.
4: Tiene mucho de lo
5: mucha
4: otro.
5: Energía, mucha personalidad. Lo que hemos estado repitiendo.
2: Bueno, ahí está, ¿no? ¿Qué es mexicano?
1: Claro. Sí, pero sí, no es argentino.
2: Estaba viendo eso. Charly García, el productor musical mexicano que será presidente del jurado de Popstar.
1: Y la verdad es que lo escuché y me cayó bien.
2: Sí, buena onda.
1: Parecía buena onda.
2: ¿Productor de quién hizo este? ¿Qué? Perdón.
1: A ver, ¿qué hizo este?
2: Presidente del jurado. Está. Necesitamos, sí, como la bio.
1: Claro.
2: Yo tengo,
1: puedo ser como Huguito, ¿viste? Que Huguito te dice, no, a mí me contó alguien muy importante del círculo, porque yo tengo uno de mis mejores amigos que trabaja en el equipo de Nicki y hace muchos meses que están grabando esto.
2: Claro.
1: Puedo tener información si quiero.
2: ¡Saco el teléfono, pichi!
1: Pero no. Está todo herméticamente cerrado para que nada se sepa. No pueden decir absolutamente nada. Quién pasó, quién no pasó, quién está, quién no está. Porque esto ya está grabado.
2: Escúchame.
1: No
2: ellos,
1: el final, pero...
2: Este amigo que trabaja con la Nicki, muy cercano a la Nicki. O sea, te diría que es la sombra de Nicki.
1: Sí. Está ahí como cual manager.
2: Tampoco cuenta.
1: No, cuenta él. Cero.
2: Sí, porque después, cero. Viste que contás y...
1: Cuenta algunos pormenores que pasan ahí, pero no específicamente de cómo viene la competencia y cómo vienen los resultados. Bien. Porque eso no se puede filtrar, eso, aparte hay contratos, hay un montón de cosas. Viste que, yendo al extremo, viste que las finales de MasterChef se graban ambas. O sea, se graban, llegamos nosotros dos a la final y se graban los dos ganadores.
2: Mira.
1: Se graba uno como que ganas vos, se graba otro como que gano yo. Y después incluso los participantes se enteran después cuando lo ven editado, porque como los dos grabaron, no saben quién es el que ganó.
2: Ah, no te la puedo creer.
1: Exacto. Está todo tan grabado y nada librado al azar. Que bueno, se maneja ahí con un hermetismo bastante,
2: claro, porque
1: bastante
2: si no te la
1: importante,
2: cagan.
1: Claro, exactamente. Y aparte hoy viste que con las redes sociales se viraliza todo enseguida, entonces bueno, toman algunas medidas para que eso no suceda. Pero mira, bueno, sí,
2: viendo.
1: Popstars.
2: Todo esto me reinteresa. No miro el reality, pero después cuando ves la gente que está ahí, la querés ver como labura, digamos, como son tipos grosos, como este Charlie García, que es un ejecutivo de la música, de la industria musical, es productor mexicano, tiene 20 años de trayectoria, es vicepresidente de A&R de Sony Music México.
1: Claro.
2: Lo interesante es que A&R significa Artist and Reporter,
1: claro,
2: que es el área de una discográfica que se ocupa de descubrir artistas, detectar potencial, ficharlos y acompañar su desarrollo. O sea, que Charly no es un productor simplemente que entra al estudio.
1: Es el que le golpea la
2: puertita.
1: Produce
2: canciones, claro. Sino que su trabajo es detectar quién puede convertirse en una estrella y ayudar a construir esa carrera. Trabajó con Long, Julieta Venegas, Sin Banderas, Reik, Camila, Hash, Carlos Rivera, Matiz, Leonel García, Pandora, Kalimba, Cartel de Santa, Río Roma.
1: Mira.
2: Y lo más interesante es que habla mucho de qué hace alguien que quiere convertirse en artista, digamos.
1: Claro.
2: Como que ve el futuro el tipo.
1: Bien. Y está bueno porque acá están cazando talentos.
2: Claro.
1: Entonces me parece que su lugar está bien ocupado.
2: Mirá vos este Charly.
1: En la primera edición, que si no recuerdo fue en el 2000, en el 2001, me parece que fue en el 2001 Popstar, que sale Bandana,
2: ¿sí?
1: El lugar de Charly lo ocupaba Afo Verde. Afo Verde, un peso pesado de Sony Music. Mirá, y acá lo busqué. Afo Verde es uno de los ejecutivos más influyentes en la historia de la música latina, consolidado actualmente como CEO de Sony Music Latin Iberia.
2: Ay, acá lo estoy viendo, no me acordaba de él.
1: Afo Verde, no recuerdo quién estaba, creo que no eran muy conocidos la gente que estaba en el jurado. Hoy el reality pasa por otro lado, por eso está Angelita, por eso está Nicki, pero está este productor y en ese rol estaba Afo Verde, que también Afo Verde era llegar a la oficina de Afo Verde, era, estoy acá. llegué.
2: ¡Qué groso! En ese momento estaba Afo Verde.
1: Sí.
2: Fernando López Rossi, Magalí Bachor, que
1: esa me acuerdo.
2: Canta como los dioses, ajá, corista de Diego Torres y,
1: sí,
2: y Pablo Ramírez.
1: ¿Quién era?
2: Pablo Ramírez era el malo.
1: Ah.
2: El que tiene anteojos, que ahora está en otro reality que está este modelo de ojos azules, ¿cómo se llama?
1: Hernán Drago.
2: Ay, sí. Por Dios.
1: A ver, Popstar. Pero bueno, viste que ahora ya va por otro lado, entonces por eso está Nicky, está Angelita Torres, también necesitaban un poco esto.
2: Claro.
1: En las plataformas, por ejemplo, viste que ya también no es solamente televisión, sino que están los videos reacción a esto, Telefe cubre toda la,
2: claro,
1: todas las plataformas para la transmisión. Quien hace las entrevistas y las cosas ahí recorriendo mientras todo sucede es Martín Cirio,
2: ajá,
1: Faraona. Y después los videos reacción están a cargo de Juli Poggio, que ella es bien popstar. Ella es todo lo que popstar, la imagen de una popstar
2: representa
1: es ella.
2: Que es de Gran Hermano.
1: Ella es de Gran Hermano, sí. Después está la Reini, que la tenés a la Reini.
2: La Reini
1: es la que contaba el otro día,
2: sí, Anto
1: de
2: Santeque.
1: Bueno, la Reini. Sí, bastante, un contenido bastante vacío, me parece que hace ella en lo personal, pero bueno, acá hace otra cosa, reacciona. Es la ex de Homero Pettinato.
2: Ah, sí.
1: Está Valen Rizzuti, que lo amo con toda mi alma.
2: Yo googleando, no sé si escuchan el teclado.
1: Sí, googlea. Yo te doy tiempo
2: para
1: que
2: no conozco a esta gente. Ah, ¿no conocí a este chico?
1: Sí, a Valen Rizzuti, no lo
2: tenés.
1: ¿Quién
2: es? ¿Notero de qué? ¿De Olga?
1: Sí, ahora está en Olga, pero él está ahí porque hacía su propio contenido. Parece un pibe que arrancó laburando bien de abajo y ahora está donde está y me encanta.
2: Ah, lo vi,
1: es
2: me
1: el
2: acuerdo.
1: Que lo viste porque hizo un día con Mauricio Macri.
2: Ese.
1: Y salieron a matarlo, pobrecito.
2: Ese.
1: Y él no tenía la culpa. Para mí él no tenía la culpa y fueron otras cosas.
2: Lo iban a matar igual cualquier contenido.
1: Sí, obvio.
2: Es así el juego.
1: Porque decían que intentaron humanizarlo a Macri.
2: Ay,
1: porque
2: pero es
1: fue muy divertido. Fue muy divertida el día que compartió con él, cómo lo mostró. Y claro, dijeron, ay, ahora lo quiero humanizar, este hijo de puta.
2: Pero es humano.
1: Cancelado Valentín. Y nada, la verdad que nada que ver.
2: Bueno,
1: pero bueno, él está.
2: Ahí está.
1: Ellos, es como todo ese es el staff de Popstar que podés ver en redes sociales, además de la tele.
2: Bien, bien. Bueno, me resulta interesante, no conozco mucho. Quedé yo en el 2001, porque yo soy generación, terminé quinto año,
1: obvio,
2: con las bandanas.
1: Todos estamos esperando, aparte, el momento que vengan las bandanas.
2: Claro.
1: ¿En qué momento van a aparecer?
2: Pero Ivonne, no esperemos a Ivonne.
1: No, para mí
2: Ivonne
1: sí.
2: Ivonne la hizo, la amo. Ivonne es la cantante, fíjate, ahora de la Delio Valdés,
1: claro,
2: que nunca torció el brazo.
1: Siempre en eje.
2: La llaman, la siguen. Ella no quiere saber nada, ya fue popstar.
1: No me llamen.
2: Hizo el cierre, qué bien.
1: Quizás
2: qué
1: acá bien aparezca, andás a ver.
2: No va a aparecer, te
1: bueno,
2: firmo acá, ¿qué te firmo?
1: No, porque para mí no va a aparecer arriba de un escenario. Pero acá en una charlita con las pibas, que aparezcan las cinco, para mí ahí puede ser que aparezca.
2: Para mí ella no quiere.
1: No quiere ligar,
2: que
1: no
2: la
1: quiere
2: asocien que la su imagen, que de hecho.
1: A popstar.
2: Vos la ves a Ivonne y vos decís, soy la Delio Valdés. No tenés la imagen de las bandanas como Lourdes Bandana.
1: No.
2: Lisa
1: no,
2: Bandana.
1: Sí. Es ella. Y aparte la Delio son 150 artistas en escena, pero vos, es ella.
2: Es Ivonne.
1: Es ella.
2: La hizo, pero felicidad.
1: Bueno, pero que no se olvide de las raíces,
2: no,
1: un poco,
2: ¿qué raíces?
1: Tampoco.
2: No,
1: y
2: sí,
1: bueno, está ahí donde está porque, bueno, en un
2: pero
1: momento
2: no se
1: estuvo
2: olvida,
1: acá.
2: Pero no puede estar toda la vida
1: no,
2: como las otras volviendo, cantando.
1: Todas
2: y yo,
1: rota
2: ¿tú
1: la
2: quieres
1: otra
2: bailar? Las otras.
1: Todas rotas las otras,
2: claro,
1: maldita noche, ya está.
2: No, ya está.
1: Superá, hermana.
2: Love Ivonne.
1: Sí, la amamos.
2: 9:23 de la mañana, Pichi.
1: Ok.
2: Mirá cómo entra el sol por la ventana, qué lindo.
1: Hay dos saludos muy importantes que quiero hacer,
2: sí,
1: que no sé si nos están escuchando, pero uno, una hermana de la vida, Angie, está cumpliendo años.
2: Mándale el audio.
1: Le mando un beso grande, sí. Muchas veces yo me grabo haciendo el saludo, ¿sabías? Y yo después lo mando.
2: Está bueno eso.
1: Sí, porque aparte están laburando, ¿viste? No nos pueden escuchar, pero ya les queda el registro de que vos los saludaste. Y el otro cumpleaños es Manu Godard, está cumpliendo años hoy, así que le mandamos un beso grande.
2: Un beso grande para Manu,
1: también,
2: lo recordamos.
1: Acá en la zona está él.
2: Por sus macarons.
1: Bien, sí, por la rosca. La rosca de Manu fue muy famosa. Acá en la radio, la gente participó por esa rosca.
2: Todo lo que hace Manu Godard.
1: Qué rico.
2: Que acá lo tenemos cruzando la calle, nos vamos a tomar un cafecito, un tecito con una torta de Manu.
1: Hermoso.
2: Una locura.
1: Hermoso.
2: Bueno, Ahora sí, tanda, señoras y señores, y ya volvemos.
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0: Vayan equipándose para la temporada. Todo el año, pero digo, viste que hay cosas más de temporada y el verano y primavera-verano tiene más.
1: Y sí, porque aparte uno hace más cosas en esa época. Me refiero a qué hacer en el hogar. Por ahí el aire libre, te da para laburar durante el día. Viste, cuando hace frío no hace mucho esas cosas. Si tenés pileta, si tenés jardín, para todo eso.
0: El invierno es una mierda.
1: Decilo. Al invierno tenés otras cosas, como no sé, arreglás cosas, puertas adentro. En un departamento puedes arreglar un montón de cosas. Pero bueno.
0: El invierno es una mierda.
1: No así en invierno.
0: En resumen, el invierno es una mierda. Bueno, viste que la gente se casa.
1: Todavía la gente se casa.
0: La gente se casa, unión, y como todos los años, se comienzan a usar. Igual se adelantaron esta vez.
1: Sí.
0: Me parece que era más primavera, más fin de la... Primavera.
1: Primavera.
0: Es fin
1: bueno,
0: de mes.
1: Bueno.
0: Fin de septiembre. Bueno, hoy hay 8 parejas que se van a casar en el Salón Blanco de Rosario. Claro, no son los lugares al aire libre.
1: No, claro. Todavía
0: eso
1: no.
0: Sí, ya primavera-verano.
1: Ajá.
0: Como se casó el intendente.
1: Tipo el Rosedal o ahí donde se casó el intendente, claro.
0: Bueno, van a ser 8 parejas que hoy van a celebrar su matrimonio en
1: 8.
0: El salón.
1: ¿Qué?
0: Metemos
1: 8.
0: Una población. ¿Cuántos millones tiene Rosario? ¿3 millones somos?
1: No, pero que te siga el número 8, digo.
0: ¡Ah, sí!
1: Y ahora se casan 8 parejas.
0: Ay, necesito preguntarle a la Melcha qué representa el 8 en la numerología.
1: Ahora le mandas un mensaje.
0: Tenés razón, no lo vi esta vez. Porque como está en palabra, no me impacta.
1: Claro.
0: Cuando ve el número...
1: Cuando ves el número, ahí sí.
0: Me impacta. Bueno, casate con tu ciudad como testigo. Es el eslogan de esta propuesta donde vos te podés casar en espacios públicos y representativos como, bueno, está el Salón Blanco, está, por ejemplo, el Rosedal del Parque Independencia, está el pasaje Luetich. Ahí se casó el intendente, ¿no?
1: Ah, claro.
0: Ah, mirá.
1: Uy, se me...
0: Tenemos las fechas.
1: A ver.
0: Ya hay 300 parejas que dieron el sí en espacios públicos. Tenés 18, el cronograma es, bueno, arranca hoy el Salón Blanco, la sede de gobierno.
1: Uh-huh.
0: Tenés 18 de septiembre, pasaje juramento. ¡Ah! ¡Qué hermoso!
1: 18 de septiembre, pasaje juramento, hermoso el pasaje
0: precioso,
1: juramento. Ya tocar un día así, increíble.
0: Precioso, precioso. 30 de octubre en el Rosedal, del Parque Independencia.
1: Ok.
0: 27 de noviembre en pasaje Luetich. Y 18 de diciembre en la glorieta del Parque Alem.
1: Perfecto.
0: Esas son las fechas que nosotros decíamos después de sí. Claro, todos los espacios al aire libre ya vienen después en la primavera. Hoy todavía en la sede de gobierno. ¿Está?
1: Me parece bárbaro.
0: Un espectáculo.
1: Me parece bárbaro.
0: Bueno, 341-53899, aquí estamos armando ya la lista para el momento Uber.
1: Muy bien.
0: Hay algunos mensajes para la fecha de la Sala de las Artes de 1915.
1: Bueno.
0: Así que después, antes de las 11, regalaremos esos tickets. Son dos pares de entrada.
1: Exacto, dos ganadores, dos entradas se lleva cada ganador.
0: Excelente. Bueno, 9:46, para no retrasarnos más... Tanda, ya venimos.
1: Y ya volvemos.
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0: 10 de la mañana en punto. Está entrando el sol al estudio de M90 y nos revive. Realmente nos anima, nos levanta. No solo por ser viernes, sino porque al fin tenemos sol que entra por la ventana. Ya no necesitamos prender el caloventor.
1: ¿Qué es eso?
0: Acá está, acá está. Volvió después de mucho tiempo. Bueno, son las 10 de la mañana. Siempre nosotros en el programa charlamos porque, bueno, ya nos conocen. Que nos interesa mucho el tema de la salud y de mejorar nuestra calidad de vida con hábitos, desde la alimentación hasta el ejercicio, hasta el descanso, bueno, todo lo que conlleva tener una buena calidad de vida e ir envejeciendo dignamente, teniendo en cuenta, bueno, lo que elegimos para comer y para hacer en la vida diaria. Por eso vamos a presentar, porque vamos a charlar de nutrición familiar con la licenciada en nutrición María de Bueno. Ella es parte del staff del servicio de nutrición del Grupo Gama, es especialista en nutrición clínica y funcional y está encargada del área de nutrición en fertilidad. La presentamos, María, buenos días, ¿cómo estás? Bienvenida.
2: Hola, buenos días.
1: Hola, María.
0: Te acercás un cachito más al... Ahí está. Para que te podamos escuchar bien. Bueno, pensábamos recién, charlamos afuera del aire, sobre cómo acompañar o cómo crear buenos hábitos desde la infancia o en el ámbito familiar para que uno después no tenga que estar persiguiendo a los chicos en otras edades y tengan buenos

0: Que tengas, no está bueno que esté una bebida de incluirla diariamente. Podemos incluirla de manera eventual, pero eliminar las gaseosas, tanto en los más chicos, en los grandes, en el que está a dieta, en el que quiere bajar de peso o cualquiera sea el objetivo, el consumo de gaseosas, el consumo de ultraprocesados, no está bueno incluirlo en ninguno de los integrantes de la familia. Entonces, cuando viene alguna persona, algún paciente a hacer una consulta para un niño o para un adolescente o para incluso para un adulto, lo primero que trabajamos es tratar de ver qué hábitos podemos modificar de acuerdo al estilo de vida, de acuerdo al trabajo, de acuerdo a la dinámica familiar. Hoy por hoy las dinámicas son muy distintas, diversas. No todos tenemos la misma forma de vivir y de comer. Nos encontramos con personas que desayunan y cenan solamente juntos en familia, con personas que solamente cenan, pero lo importante y lo trascendental es decir, ¿cómo puedo yo, como mamá o como encargada de hacer la planificación de la alimentación familiar, que a todos nos atraviese una buena nutrición?
1: Claro, porque pensaba en ir generando de los más chicos, porque nosotros los grandes muchos también tenemos malos hábitos de alimentación y elegimos mal muchas veces por el poco tiempo, por comer algo rápido y terminás picando un sanguchito, una cosita y así se te pasa el año comiendo mal. Y de qué manera uno puede planificar y organizar más que nada las comidas de una familia sin terminar haciendo un menú diferente para cada integrante.
0: Mira, una de las cosas que más trabajamos es lo siguiente. En donde menos tiempo dedicamos es en planificar y en ordenar la alimentación. Cuando vos hablas esto de las comidas rápidas o de no sabemos qué hacer, hay que identificar qué puedo hacer yo como familia. Es decir, hay personas que se organizan una semana, hay personas que se organizan cada dos días. Lo cierto es que si yo no tengo disponibilidad de alimentos o disponibilidad de ideas o organizado y planificado un menú, es muy difícil que pueda saber elegir o que pueda elegir rápidamente algo que sea saludable, por decir que me aporte nutrientes. No hablemos de calorías, porque si no siempre nos quedamos centrados en calorías, nos quedamos centrados en bajar o subir de peso. Y lo cierto es que cuando hago una planificación, lo que tengo que poner mucha atención es qué nutrientes realmente estoy incorporando. Entonces, en mi caso particular, que somos familia tipo, mi planificación la hago cada dos días. O sea, yo cada dos días sé lo que voy a comer en 48 horas. Así lo planteo con mis pacientes, de acuerdo a la cantidad que son, de acuerdo a las comidas que hacen, de acuerdo a la disponibilidad, al tipo de trabajo. Hay cosas o hay factores que son modificables, como la alimentación, la forma de dormir, la preparación, y hay otros que no, o sea, el trabajo, los tiempos, los horarios, dónde vivís, cuánto te trasladás en el auto, hay cosas que no la vamos a modificar. Entonces, hay que aprovechar y poner toda la energía en esto, en el orden y la planificación. Hay estudios de miles de dietas, hay estudios de miles de opciones, pero lo que no dedicamos es esto, es en planificar, ordenar, tener disponibilidad en casa y decir, bueno, si yo pienso en una comida rápida, un, dos, tres, ya. ¿Cuántas comidas rápidas se me ocurren que sean saludables? No se te ocurren, pero no, hay muchas no. Comidas rápidas que vos decís, hacerte un omelette de queso es lo mismo que hacerte unos fideos.
2: Claro.
0: Te diría menos en cuanto a tiempo. Lo que pasa es que cuando no tenemos estas ideas de decir, bueno, hago un listado de las comidas rápidas que tengo para comer ya.
2: Claro, por ahí sería ese como el primer paso y está bueno una visita nutricionista porque uno de entrada como que tiene el imposible. No, una familia de 4 o 5 personas. Decís, no, es imposible. ¿Cómo me organizo para que nosotros? Y uno lo piensa de esa manera y no activa y no empieza a generar o por lo menos intentar cambiar el hábito. Y creo que ahí está la clave. En tips, en cositas que vos decís, bueno, haciendo esto diferente ya es un montón y generas un hábito distinto.
0: Exacto. Vos pensás que en todo lo que uno planifique a futuro, decís, bueno, a ver, ¿cuál sería mi objetivo de acá a fin de año? ¿Sentirme mejor, comer mejor, estar más saludable? Haces un orden, una planificación. Vos te querés ir de vacaciones en enero y buscaste el lugar, buscaste el departamento.
2: Planificaste,
0: organizaste, dejaste una cuota de plata guardada, elegiste la fecha. Bueno, lo mismo para la alimentación. O sea, es decir, bueno, yo me guardo un tiempo, un espacio semanal, cada dos días, hago una visita una vez al mes y decir, bueno, a ver, ¿qué no me puede faltar? ¿Qué es lo que tengo que comer sí o sí? Independientemente que después cada persona tiene su objetivo, sus cantidades, la alimentación, las

0: individual, pero lo cierto que la nutrición familiar es el primer escalón para todo. Después de ahí, cada uno tendrá su objetivo y lo irán como modificando o lo iremos planificando en forma individual. Pero lo cierto es que hay un primer escalón que es para todos iguales.
1: ¿Cómo hacemos para que los chicos vayan incorporando? Pienso en los chicos, que es muy difícil cuando les das a elegir para ciertos eventos específicos, no sé, tienen un desayuno especial en la escuela, o decís, bueno, ¿qué te querés llevar? Y te eligen los Doritos, ponele. ¿Cómo hacemos para acompañar a esos chicos? Porque no le puedes decir que no, esto, yo soy de muy, vos viste lo que es esto, y soy de, viste, porque viste que hay videos que te muestran que prenden fuego una papa frita y la papa frita queda encendida todo el día. Bueno, como que soy de eso, pero ¿cómo hacemos para que ellos se incorporen, para que ellos acompañamos a los más chicos a que vayan eligiendo un poquito mejor cada día? Y cuando, porque también tienen como una alimentación bastante reducida en algunos casos, hay niños que comen de todo. Y hay otros niños que
0: son los menos. Vos sabés que una de las cosas que, para mí, lo más importante de esto que vos decís, porque como mamá te pasan dos cosas. Vos decís, está bien, no le doy los Doritos y le doy unas manzanas para que lleven. Resulta que después la seño te llama y te dice, mirá, viene y se come todas
1: los Doritos de los amigos.
0: Los Doritos de los chicos, la manzana te la
2: claro,
0: en tu casa.
2: Claro.
0: Entonces, también es como decir, ¿cómo encuentro un término medio, un punto medio para que puedan entender que no necesariamente solamente Doritos o chisito, lo que sea?
1: Sí, sí, sí.
0: ¿Cómo acompañar en esas instancias? Yo intento que lleven dos cosas, ¿me entendés? Decir, bueno, llevo un poquito de Dorito, pero también llevo a lo mejor unos sanguchitos de jamón y queso, uh-huh, o un budín de tu casa hecho casero, uh-huh, o uno chipá. O sea, ir como incorporando otros sabores. Es real que con todo lo que nosotros naturalizamos, vos pensás que en todos lados están las gaseosas, los caramelos, los snacks. Estamos naturalizando como un alimento de consumo diario, en lugar de dejarlo para decir, bueno, es un alimento de consumo eventual, una vez a la semana. Es difícil, es un recontra desafío. Dentro de las posibilidades, en el colegio de mis hijos, yo cuando eran más chicos, ahora son un poco más grandes, planteé de decir, digamos que no que sí. Decir, bueno, a ver, snacks y chocolates y dos o tres galletitas dulces, que son las peores, no. El resto que puedan llevar todo. Como bien, para ir incorporando distinto. Pero si vos vas también a la cantina del colegio, dentro de la cantina del colegio tenés una heladera llena de gaseosa, otra heladera otra estante llena de snacks, otro de caramelo, estamos naturalizando que los chicos vayan y vean en el recreo como un alimento recontra común todo eso. Uh-huh. Entonces, al momento de vos decirle como mamá, y que lo que te pasa a vos nos pasa a todos, porque no es que no nos pasa, ¿cómo hacemos para decirle, no, mirá, esto no, si todos llevan? Es difícil la tarea. Entonces, yo lo que intento es, intentemos incorporar algo más. O sea, que lleve y, porque si no, lo prohibís y lo comen igual.
2: Claro, sí, sí.
0: No hay como una solución ahí, uh-huh, muy fácil de...
2: Bien,
0: de
2: eso. Pero bueno, es muy importante la información desde casa en ese sentido.
0: Tal cual.
2: Porque si vos te llevas esa información de chico desde tu casa, no te digo que vas a pensar o no a esa edad de comprar un Dorito, pero ya vas teniendo otra idea.
1: ¿Le quedará en algún momento ese recuerdo?
0: Mira, yo un ejercicio que hago mucho con mis pacientes que son más chicos, incluso con mis hijos, cuando los lunes o la primera consulta de la semana con los chicos, le digo, bueno, a ver, pensemos, ¿qué van a llevar de merienda, claro, para el colegio que no sea Oreo, que no sea Pepito, que no sea snacks, que no sea alfajores, que no sea chocolate? Díganme ustedes, a ver, ¿qué se les ocurre?
2: Claro.
0: Y de ahí es como decir, bueno, a ver, ¿qué? ¿Qué traemos? Bueno, chipá, pochoclo, nunca va a ser una ensalada de fruta, porque también es real que, o un yogur, bueno, ¿dónde lo conservan?
2: Claro, sí.
0: O sea, dentro de todo lo malo, elegir lo menos malo, uh-huh, sería.
2: Sí, ni hablar.
0: Esa es como la realidad.
1: Bueno, ¿y qué importancia tienen los horarios? El desayuno, la cena, los horarios en donde uno ingiere el alimento. Organizar eso en la casa también.
0: Mira, a mí hay algo que me llama mucho la atención, y dentro de que es re interesante, es un tema re interesante, es ver la conducta alimentaria de cada persona. sea, nosotros tres tenemos seguramente un vínculo con el alimento distinto, una conducta alimentaria. Va a haber personas que están picando todo el día, va a haber personas que comen grandes cantidades, va a haber personas que se levantan a la noche a comer. Cada uno tiene un patrón y una conducta y una relación específica con el alimento. La importancia de esto, de que vos, ahora empezamos con los ayunos intermitentes, con los ayunos, hay un montón y todo tiene distintas funciones. No digo que está mal, sí digo que es de acuerdo a cada uno. Lo que yo veo hoy, sobre todo los más chicos, y me preocupa, es la como que ellos se levantan, tienen que desayunar. Después van a la escuela, tienen dos recreos y tienen que comer en los dos recreos. Y después almuerzan. Y después, entonces, si uno hace un recuento, a lo mejor hizo 8 comidas en el día. Y es eso lo que nosotros tenemos que tratar de evitar. Es, no le damos un reposo digestivo en todo el día si estamos comiendo todo el tiempo. Entonces, vos me preguntás a mí, ¿cuál sería lo óptimo en líneas generales, en personas que no están con otra complicación de salud o alguna indicación especial? Y tener bien identificadas las 4 comidas, comer en las comidas, sentarse 10 minutos, registrar lo que realmente estoy comiendo. Si yo estoy comiendo acá, estaríamos nosotros acá con un paquete de, que generalmente es chiquito, crocante, dulce o salado, y no contabilizamos la cantidad.
2: Claro.
0: Ni siquiera lo registramos, lo que estamos comiendo. Entonces, estaría bueno tener identificado las 4 comidas, que puedan, o sea, si los chicos desayunan bien, no necesariamente tienen que llevarse la merienda y 2 al colegio.
2: Claro.
0: No digo que no lo hago como mamá, porque también esto es una realidad. Cuando vos podés hablar como profesional, pero también cuando sos mamá, ves un montón de cosas como decir, esto es inviable. Yo no es que no les mando a mis hijos, pero lo que trato y hablo con ellos es que no pueden comer en todos los recreos.
2: Claro.
0: Eso es lo real, no pueden comer cada 1 hora y media.
1: Claro, que no lo harías si no estuvieras en la escuela, porque vos te levantas un día.
0: Los días que van el de fin de semana, que hacen deporte o que están en tu casa.
2: Claro, no están comiendo a cada rato.
0: 1 hora y media. Claro. Entonces, entre intentar incentivar que no comer tape a lo mejor, o que están aburridos, o que no saben qué hacer, o que otro tipo de cosas.
1: ¿Qué hacemos cuando no les gusta un alimento que es buenísimo? Sí, bueno, el huevo.
0: Mira.
1: Insistimos ahí, se lo ponemos de algo, medio disfrazado en otra cosa, dejamos, no le insistimos para que después no tenga un efecto rebote de que no lo quieren ver.
0: Mira, ahí hay.
2: Se me vienen cosas de mi vieja a la cabeza.
1: Vos tuviste un episodio de chico, ¿no?
2: Yo sí, insistía a comer. A mí, mi vieja, el hígado, que me decía que era muy bueno comer hígado.
1: Claro.
2: Y trataba de metérmelo en milanesa, en bife, y yo me daba cuenta.
0: No, aparte, hígado manera. Es difícil de ocultar.
2: No había manera. Y un poco hoy me pasa con la berenjena, que trato de darle otra cocción, otras formas, otra manera. Y no hay forma. De chiquito, obviamente, que es mucho más difícil. Lo mismo me pasaba con el pescado. Me trataban de meter el pescado, disfrazarlo, y no había manera. Y de chico nunca lo comí.
0: No, tal cual. Bueno, pasa eso. A ver, yo lo primero que cuando trabajamos en familia y cuando vemos un chico con una reducción importante de alimentos, que voy a decir, no come nada más
2: que
0: arroz, fideos y patitas de pollo. Primero está trabajar la familia y también tener presente que en toda casa que hay alimentos y que hay una mamá o un papá o un tercero que se encarga de que haya alimentos, los chicos no les pasa nada si no comen. Porque los chicos también, ahí entra un poco esto de que, como ya sé que si no como mi mamá sale corriendo a hacerme el arroz, porque si no voy a morir por no cenar. Pero también uno tiene que tener la tranquilidad de decir, bueno, me propongo a decir qué es lo que voy a exigir. A lo mejor justamente la berenjena, y bueno, si no le gusta la berenjena, pero come zapallito, calabaza, y bueno, no le insisto, no le gusta el hígado, pero come carne, pollo, pescado, claro. Y bueno. Ahora, cuando me encuentro con un chico que no come carne, por ejemplo,
2: claro, ahí es difícil.
0: Y come patita o come hamburguesa comprada, bueno, también tener confianza en que darle, insistir, después de 12 veces que los chicos comen algo, lo toman como familiar. También tener como referencia lo que comemos nosotros, eso es una realidad. Muchos chicos no comen verdura, pero vos le preguntás, ¿y hay alguien de la familia que come verdura? No, ninguno comemos. Olvídate que el chico coma. O la carne, la madre es vegetariana, el padre solo come pollo y nosotros queremos. No va a pasar. Entonces, si hacemos una alimentación general para todos. Si medianamente todos intentamos comer lo mismo. Y después hay gustos particulares. La berenjena, el brócoli, el hígado, el riñón, el pescado, son gustos muy particulares.
1: Claro, sería muy exigente.
0: Claro. Pero, por ejemplo, el zapallito. A ver, el zapallito no tiene gusto a casi nada.
2: Claro,
0: si lo mezclo con un poquito de huevo y no te gustó porque... Bueno, entrar por otro. Y siempre lo aconsejable es, cuando armo el plato de los chicos que no comen tanto, es, le pongo la mitad de lo que le gusta.
2: Claro.
0: Y al otro, la otra mitad, le empiezo a como incorporar. O sea, acompaño un nuevo sabor con uno que le gusta. Un nuevo sabor con mucha paciencia. Yo, ¿sabes lo que comparo mucho? Es cuando vos decidís sacarle los pañales o sacarle la teta o sacarle el chupete.
2: Claro, es paciencia, es un proceso.
0: O sea,
2: un proceso.
0: No es de golpe. Nada de esos procesos que te involucran a vos como mamá son de golpe. Habrá casos aislados que decís, de golpe dejó el chupete, de golpe se bajó. Bueno.
2: Sí, sí.
0: Pero cuando uno deja de, o lo sacás de tu cama, o le dejás la teta, o le dejás de dar el chupete, lleva, implica. Bueno, la alimentación es lo mismo. Decís, bueno, a ver, implica ponerme, estar, mezclárselo, escondérselo, proponerle otra cosa. Sí, lamentablemente... es un trabajo.
2: Sí.
1: Y además, en este último tiempo cambió mucho la nutrición, la forma de ver la nutrición. De hecho, hasta cambió los alimentos de la pirámide en ubicación también, se cambió mucho. ¿Y cuáles serían los alimentos base que vos decís, bueno, yo le quiero recomendar a una familia hoy que quiere empezar a mejorar sus hábitos, que está escuchando la nota y dice, uy, estoy haciendo un desastre en casa, voy a tratar de empezar a modificarlos? ¿Cuáles serían los alimentos que vos decís no pueden faltar? Y, bueno, ir acomodando un poco esa pirámide familiar, digamos. ¿Qué alimentos deberían tener?
0: Yo lo que más recomendaría, primero, que tomen agua. Que eliminemos todo lo que es gaseosas y jugos. Que queden para algo eventual.
1: Bien.
0: Y después, carnes, pollo, carne de vaca, pollo, pescado, cerdo, incluirla. Al menos una vez al día tienen que incluirla. ¿De qué manera? Al horno, a la parrilla, en hamburguesa, en milanesa. Es lo mismo, o sea, cada uno lo va armando como quiera. Las frutas y las verduras de estación, legumbres y algún pan o algo, o harinas o pastas, el pan que sea de panadería. O sea, evitemos el pan lactal, evitemos el pan que no se pone duro, o sea, evitemos los ultraprocesados.
2: Claro.
0: Eso sería como lo básico. Y respetar 4 comidas, estar atento a ver... A la forma de comer, que se puedan sentar, que puedan estar 5 minutos. O sea, si vos te pones el cronómetro de lo que dura, de lo que vos tardás comiendo, y no tardás más de 10 minutos. Y por ahí uno ni siquiera se hace esos 10 minutos para sentarse a comer. No es que implica mucho tiempo.
1: Sentarse con conciencia en la mesa.
0: Exacto.
1: Sin teléfono.
0: Huevos y lácteos, que ahí me olvidé.
1: Bien.
0: Huevos y lácteos también.
1: Bien.
0: Y después, respetando los gustos de cada uno. Yo te digo, ahora, por ejemplo, yogures cambiaron un montón. Hay un montón de opciones y ofertas.
2: Sí.
0: Está saliendo un montón el uso de la yogurtera, que también salen buenísimos y también es algo que es más accesible para todos.
1: Para hacerlo casero, el yogur.
0: Claro.
1: Bien.
0: Sí. También es una posibilidad.
1: Bien, las recomendaciones para ir mejorando un poco los hábitos y la calidad de vida de la familia, porque hablamos de la familia, ¿no?
0: Exacto.
1: Al nenito que lo quieren tener ahí, solito, pobrecito, comiendo saludable, y vos te abrís una cerveza
0: pero
1: en la cena.
0: Igual. No, vamos a tomar agua y nosotros nos tomamos un vino.
2: Claro.
1: Claro.
0: O sea, vamos a comer.
1: No le damos gaseosa, pero nosotros...
0: No le damos gaseosa, exactamente. Es acompañar, es hacer como un hábito. Es como decir, como lavarse los dientes. Vos estás todo el tiempo diciéndole que se lave los dientes. Bueno, de esta misma manera poder transmitirle que está bueno tomar agua, que está bueno comer, que elegir algunos alimentos saludables, que podés cocinar. Una forma de que incorporen muchos también que cocinen.
1: Bien,
0: invitar a alguien de afuera que seguro que come mucho más. Cuando tenés un hijo con mucha restricción alimentaria, invitás a alguien de afuera que seguro come mucho más.
1: Sí.
0: Y es una forma de que empiece a incorporar alimentos.
1: Bien, planificar también. Planificar.
0: Exacto. Para mí esa es la clave. Planificar, ordenar, programar, tener disponibilidad.
1: Bien, María, muchas gracias por esta charla.
0: Gracias a ustedes.
1: María De Bueno, ella es licenciada en nutrición, parte del staff del servicio de nutrición del Grupo Gama, también es especialista en nutrición clínica y funcional y está encargada del área de nutrición en fertilidad del Grupo Gama. Nosotros seguimos, vamos a una tanda y ya volvemos.
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0: de la mañana, 36 minutos. Atención con esto, porque Aldo, nuestro oyente, nos envió un mensaje por una campaña solidaria para Lautaro. Es un alumno de la Escuela Técnica número 465 que sufrió un incendio en su casa y necesita la ayuda de todos. Nosotros siempre, obviamente, le damos mucha importancia a estas campañas de solidaridad para poder colaborar, sobre todo cuando son cosas así tan trágicas, ¿no? Que una familia pierde todo. Y bueno, aquí estamos.
1: Obvio.
0: ¿No? Cualquier ayuda suma. Vamos a pasar un número de contacto y vamos a pasar un alias. Me gustaría, Aldo, que me digas, en el caso de que reciban donaciones, porque también me imagino que si se les incendió la casa y perdieron muchas cosas, no sé, me imagino colchones, camas.
1: Claro, ¿qué necesito?
0: Por ahí hay gente que tiene y puede donar eso también. Así que avísame si hay alguna lista como de cosas que necesitan o obviamente directamente se pueden comunicar con Erika. El número de teléfono es 341-357-3595. 341-357-3595 es el número de contacto. Erika Lorena Parellada y el alias es Erika.4675. Erika.4675. Y Aldo nos responde.
2: Hola, modo mañana. No, lo que están necesitando es para reponer toda la parte eléctrica de la casa, porque lo demás lo están tratando de recuperar.
0: Ah, bien. Bueno, para saber también qué es lo que necesitan, ir por ese lado y no dando cosas que no están necesitando.
1: Bueno, cualquier ayuda económica que uno pueda dar, es bienvenida, porque es para restaurar toda la instalación eléctrica. Entonces,
0: bien, 341-357-3595, campaña solidaria para Lautaro. Esto lo organizaron. Bueno, me imagino que acá hay papás, porque Aldo nos dice que es un compañero de su hijo. Uh-huh. Así que qué lindo cuando el abrazo realmente se siente.
1: Sí. ¿No? Y aparte en momentos así, sí, es muy importante.
0: Tal cual. Bueno, amigos, 10:39 de la mañana. Ahora sí, it's time.
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0: Empezamos con el momento Uber para Cris.
1: Me gusta.
0: Qué temazo, qué pieza.

0: Ahí será un presagio que esté entrando ahora el sol por la ventana, Pichi.
1: Lo es.
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0: pasito a pasito vamos pasando por cada tema. Tenemos mucho rock nacional hoy.
1: Me
0: ¿qué
1: gusta,
0: onda?
1: Me gusta, me gusta.
0: Este lo pedía Lucas, Yo Caníbal de O'Connor.

0: Buena versión esta.
1: Sí. El tema de Los Redondos, esta versión de O'Connor. Y como que si estuviéramos todos alineados en el mismo momento, Rodri también escribía y quería algo original. Patricio Rey y sus Redonditos de Ricota.

0: todo este tiempo me llevó a buscar la cantidad de eventos que tenemos en Rosario y recitales. Está bárbaro, porque cuando estábamos escuchando Cielo Raso sabía que volvían a Rosario a tocar y quería buscar la fecha y recién la encontré, ¿eh? Se nos fue la canción que estábamos escuchando, Ventana, pero el sábado 3 de octubre en la Segunda Arena.
1: Bien, Cielo Raso.
0: Asfalto Producciones. Tenemos muchos cieleros, ¿verdad?

0: en Villa hay una banda que hace covers de Los Redonditos de Ricota que la rompen los pibes, que se llama El Gordo Tramposo. Que es una banda que aparte por hacer, no, yo no entiendo bien cómo es esto de ser banda tributo, pero viste que hay como concursos y demás, y es una de las bandas que se llevó muchos premios. El pibe la rompe cantando, los pibes tocando son una locura. El Gordo Tramposo son de Villa Constitución y hacen tributo a los redonditas de, a los Redonditos de Ricota.
1: Me gusta el nombre, El Gordo Tramposo.
0: El Gordo Tramposo. Me voy con uno del Pichi. Yo tenía este disco original.
1: Yo me levanté con este tema en la cabeza.
0: Por favor.
1: Venía a la radio hoy temprano escuchando este tema y no sé por qué. Y dije, lo voy a poner.
0: Viste que ahora en momento de eclipse es como que hay que tener registro que todo puede ser un mensaje.
1: Sí, sí.
0: Digo,
1: sí, sí.
0: Loco de atar.
1: Ojo, puede ser.

0: Bueno, ahora me parece que cambiamos de género rotundamente.
1: Ah.
0: Mr. Carl Cox.
1: Oh yes, oh yes. Para las lagartas que nos estaban escuchando, un beso grande a todas.
0: Carl Cox es muy, muy amicho de Victoria Why Not.
1: Sí, la eligió para que lo acompañe en su gira por Sudamérica.

0: No es lo mismo Spotify que verlo en vivo.
1: No, obviamente.
0: No es lo mismo.
1: A vos te pasó un poco, con el perdón de los presentes, ¿no?
0: Sí.
1: Vos te pasó un poco con Carl Cox lo que a mí todavía me pasa con Solomun. Yo lo que escucho de Solomun me encanta, pero las dos veces que lo fui a ver, no lo entendí.
0: No.
1: No lo entendí.
0: Bueno, a mí me pasó con Carl Cox y me pasó con Dubfire.
1: Ah, también.
0: O sea, escuchaba Dubfire, una locura, lo vi en vivo y me quería cortar las venas. No.
1: Le voy a seguir dando oportunidades, pero no es lo que uno escucha.
0: No.
1: En las plataformas.
0: Que vos ves un artista, obviamente, escuchás un disco, es una cosa, después en vivo, pero la onda es la misma.
1: Sí, ni hablar.
0: En esto, a mí personalmente me pasó que fue algo muy distinto, hasta difícil de llevar.
1: Claro.
0: Por eso decía que...
1: También entiendo mucho. Que tienen, no con todos los artistas, pero tiene mucho que ver el contexto, dónde tocan. Por ahí uno, yo qué sé, yo estaba acostumbrado a ver a Solomun en Tulum, en playas,
0: claro.
1: En lugar. Y después, claro, viene un metro, estamos todos ahí reventados,
0: claro.
1: Mirándolo, y el tipo te va a reventar. Y sí,
0: claro.
1: Entiendo también un poco que se ubican en tiempo y espacio.
0: Pero bueno, el estilo y la base tiene que ser más o menos.
1: Claro.
0: Vamos con Licha.
1: Lindo el momento, bueno. Uber. Para una mañana soleada.

0: Te voy a agregar una. ¿Puedo?
1: Bueno, sí, por favor, querido, querido. Me decía Aldo recién que el problema que tuvieron es que le hizo un cortocircuito el termotanque eléctrico a este, a la familia de este nene Lautaro. Y por eso es que, bueno, sufrió el incendio de la casa. Eso claro. Es lo que sucedió, por eso, bueno, buscando colaboración, ¿no? Esta campaña solidaria.

0: Tremendo, dice Licha. Es buenísimo, aparte de escuchar el tema que te gusta en la radio. Tiene otro sabor.
1: Si querés, nos callamos, así lo grabás. Arriba.
0: Caro, Emma.
1: Que le quedaba el recuerdo.
0: Me voy con el otro tema, iba a decir el último, no es el último, es otro.

0: tranqui, pará.
1: Pará que son las 11 menos 10. Me gusta mucho el sonido.
0: Muy bueno esto.

0: Cumplimos con Facu, con Lucas, con Cristian, con Rodri, con todos, con todo. Y este es nuestro, es medio como un homenaje,
1: sí,
0: ¿no?
1: Sí, es un homenaje.
0: Para despedirnos.
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1: ¿Viste ayer lo que pasó con este tema?
0: En el funeral
1: hermoso,
0: del negro.
1: Hermoso.

0: Cerramos el momento Uber con el Negro Rada, con Rubén Rada, recordándolo. Ayer fue el funeral y todos bailando y cantando.
1: Natalia Oreiro, León Gieco, Ricardo Mollo, Dante Spinetta, todos entonando esta canción.
0: Qué bien, qué bien.
1: Como él lo pidió.
0: Bien, bien, bien, bien. Así se despide.

0: Con vino tinto nos vamos a la última tanda.
1: Servime un poquito, dale, servime.
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0: Bueno, nos vamos, nos tenemos que despedir. Les voy tirando, les voy anticipando esta info si no la vieron. Viene Marta Minujín a Rosario.
1: Me encanta.
0: Va a estar presentando una obra de arte en el Castañino. Está buenísimo lo que propone Marta Minujín. Arte. La inauguración va a ser el 11 de septiembre a las 7 de la tarde y las visitas de miércoles a viernes de 13 a 19, los sábados y domingos y feriados de 10 a 19 en la explanada del Museo Castañino. Va a ser con entrada libre y gratuita. Así que la invitación para todos, ¿ok?
1: Perfecto, bárbaro.
0: Bueno, gracias a todos los que nos escribieron en el día de hoy, que participaron en el momento Uber. Vamos a estar contactando a los ganadores de las entradas para 1915, que ahora se los tenía fijo y se me fue.
1: Están ahí, están ahí.
0: Así que le vamos a mandar un mensaje con los QR directamente, para que vayan mañana a la Sala de las Artes.
1: Perfecto. ¿Ah?
0: 11 en punto, nos vamos y dejamos el aire para Loma de Burro. Dirección General Dino Mac, Emma Bernat.
1: Acá estamos, yo me quedo un ratito más. A las 12 nos volvemos a escuchar y si no, el lunes que viene a partir de las 8 de la mañana abriendo la programación en M90.
0: Mi nombre es Caro Riganti, buen fin de semana para todos. Adiós.

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0: Dos minutos pasan de las 11 de la mañana. Decimos buenos días a todos. Arranca Loma de Burro en este viernes. Al fin se termina esta semana que fue eterna. Una semana larga, pero un mes que se pasó bastante rápido, con un día muy soleado, muy agradable, una temperatura muy linda, la verdad que está templado, así que la verdad que impecable. Oh, nos desmantelaron. No me doy cuenta. Buen día a mi querido equipo, buen día Huito Dominio. Ay, no,
1: muy buen día, ¿cómo va? ¿Cómo están? Viernes 28 de agosto, en este mes que se está haciendo eterno, pero ya se está yendo. Así que bueno, por un día o por unos días más lo vamos a tener, pero bueno, sí. Este día estupendo, la verdad que está muy lindo, un poco húmedo, pero este sol está espectacular.
0: Sí, está muy agradable. Buen día, Manu, ¿cómo estás?
2: Buenos días, ¿cómo va?
0: ¿Vos cómo estás?
2: Contento, primer día sin campera ya directamente.
0: Sí, es verdad, primer día sin campera.
2: Ustedes son algo, menos friolentos igual.
0: O un abrigo así, sí. De media estación.
2: Con un buzo andás bárbaro,
0: claro.
2: Yo creo hoy.
0: Bueno, yo me vine con una campera que es casi buzo.
2: Hoy a la tarde va a estar ideal para tomar mate si alguien tiene un ratito al rayo del sol.
0: Ay, oh, qué lindo, hermoso, sí. hermoso. La verdad que se viene. Y el fin de, yo no sé si va a estar, bueno, después nos dirá Subito.
2: Nos enteraremos.
0: Pero no sé cómo va a estar. Pero viene una inestabilidad, así como siempre anda la inestabilidad dando vueltas.
2: No me digas.
0: Hay que aprovechar lo que tenemos.
2: Vieron
0: como
2: que ayer acá cerca.
1: Es lo que nos
2: desastre.
1: Toca y hay que transitarlo. En Las Rosas.
0: Terrible, sí, en Las Rosas la pedrada que hubo, sí, la verdad
2: saliendo
0: que
2: saliendo
0: sí.
2: En todos los medios.
0: Sí, pero que pasa que a la mañana hubo como un cielo que parecía que se venía abajo, después acá fue una lluvia muy leve
2: acá.
0: Y después como que empezó lentamente por
1: no,
0: ese gris, un solcito
1: ahí.
0: Débil, claro, sí. Pasó por el costado.
2: Zafamos
0: Rosario
2: nosotros.
0: Zafo. Así que bueno, chicos.
1: Rosario es una ciudad que la zafa.
0: Sí, tócate el culo.
1: Yo
0: toco madera
1: al lado, no, porque al lado de Santa Fe Capital,
0: sí,
1: suele pasarle
0: sí.
1: Por un costadito.
0: Sí, es verdad, es verdad. Bueno, los que no pasan por un costado son otros, ¿o no?
1: Terrible lo que habla el país, el mundo, sobre el caso de los Stoessel.
0: Terrible.
1: Todo lo que está, se está
2: esto es el colmo.
1: Todo, saliendo todo.
0: Todo,
1: la verdad
0: todo.
1: Que ahora lo que se supo, y lo bueno, también se sabe porque dejan filtrar cosas, ¿verdad? Apareció en escena la mamá de Tini, habló con Yanina después. Según Yanina dice que no tocaron temas de... Para mí es mentira. Uh-huh. No la está, porque ayer tenía ella... Muchas cosas frescas.
0: Sí.
1: Muy frescas.
0: Claro.
1: Y para
0: demasiado.
1: Mí se la dio la madre y no está, está diciendo, no la está, no está diciendo que fue ella. Pero sí.
0: Claro, la está cubriendo un poco.
1: Sí, sí, sí. Para mí sí, igual. Es mi conclusión, es mi apreciación. No es información.
0: Uh-huh.
1: Pero sí lo que es información que se supo es que el padre de Tini querría ya en las próximas semanas. No es una transición. Son tantos montos, tantas cosas que no es un algo que se hace una transición de un día para el otro.
0: Uh-huh.
1: Pero que en las próximas semanas ya quieren esto, viste.
0: Cerrarlo.
1: Cerrado. Hay dos vías.
0: Ajá.
1: Una es que, bueno, yo te representé. Yo te gestioné todo, te costó todo. Bueno, dame el porcentaje que me corresponde. 20, 30, hacemos un 70, 30, un 25.
0: De la representación hasta ahora, porque él en teoría no percibió ningún tipo de comisión.
2: Y ella tampoco el sueldo de artista, o sea,
0: claro.
2: Estaba todo en el mismo fondo.
0: Claro.
1: Bueno. Podemos hacerlo ahí.
0: Puede ir por esa vía. Bien.
1: Después hay otra que dicen no.
0: Opción B.
1: Pero la opción B.
0: Bien, ¿cuál es la B?
1: La B es, yo te representé durante tantos años, me quedo con el 30%, 25, 30.
0: Sí.
1: Quiero hacer los 70, 30.
0: De todo.
1: 30 de todo. Y además, quiero...

0: un dinero extra porque yo creé la marca.
1: Bueno.
2: Y, a ver. A ver.
0: Es la hija. Ese es el tema.
2: Claro, ahí está el punto.
1: Sí, sí, sí, sí, sí.
2: Porque en realidad, si vos decís, bueno, mirándolo desde lejos, separándolo, haciendo, viste, salvando las distancias de las relaciones o los vínculos extra profesionales, uno podría decir, lógico, pero a la vez es tu hija y era chiquita.
0: ¿Corresponde?
2: Claro.
0: Es tu hija, te agarrás el 30. ¿Te vas a querer agarrar 10 sí. más y no volver a hablarte con tu hija o que te sí. quede todo bastante áspero?
2: Ayer decían que esto es el gasta fuerte.
0: No, no, no, yo escuché todo lo contrario.
2: ¿De todos? No, decían que es una familia muy austera, pero del que más gasta, o sea, el que más gasta de la familia, que gasta fuerte, es él.
1: Alejandro.
2: ¿Me explico?
0: A mí me dijeron que...
2: ¿Él es el que menos gasta?
0: Que él no viaja, no, más que por los trabajos, cosas, que anda tipo de alpargata literal,
2: sí.
0: que no va ni a Punta del Este... Y que...
2: ¿Para qué le quiere?
0: Y que lo sí, único que sí, que bueno, sí. también tantos años de laburo y tantas cosas,
2: sí.
0: Dice que como que tiene muy buenos autos, pero...
2: Bueno, capaz la gasta ahí.
0: Bueno, pero...
2: Bueno, no, ya sé, bueno, pero dentro de todo es una familia que...
0: No, puede comprarte un auto, claro, no va a poder tener una camioneta, un auto y una moto.
2: No, obvio.
0: Mis amigos no va a poder tener los tuyos.
1: Igual obvio. Para mí ese es de los que los guarda en el
2: garage.
1: En un garage y colecciona, mira. Sí. Sí.
2: Y sale a pasear un toque y vuelve.
0: Entonces sí. hablaban de, bueno, no puede tener buenos autos.
2: No, bueno, a ver, buenos autos puede tener.
1: Puede tener lo que quiera, obvio. Pero es tu hija, tipo.
2: Hay que, claro, ahora hay que ver si se queda, solamente si pide ese porcentaje por haber tenido.
0: Aparte, ¿cuánto
2: representación?
0: Le puede quedar de vida esto es él.
2: Ay, no digas.
1: Qué locura, sí. aparte, o sea, de verdad, vos ponele que...
0: Años. Con toda la furia.
1: Porque hablábamos de que la sobreprotegían. Ponele que la estaban sobreprotegiendo. Llega un momento que decís, perdón, hija, nunca te armé una cuenta, nada. Bueno, toma, mira, yo te representé tanto. ¿A vos te parece bien que yo me quede un 30? Listo, pum. Y no está pasando. O sea que no es una cuestión ya de sobreprotección.
0: No, pero no es que... No, sí. La gente que los conoce dice que esto es por una cuestión de sobreprotección. La gente que los conoce... Dicen que esto no va a ser una cuestión de plata ni nada, que van a arreglar y que van a cerrar y que va a estar todo bien.
2: Sí.
0: Tini está un poco conmovida por todo esto que viene pasando, pero dicen que sí, está un poco movida, pero que está muy feliz en un momento muy lindo, porque se siente liberada, se siente soltada,
2: obvio.
0: Se siente que maduró, se siente que
2: sí,
0: que,
2: sí, una mujer. Una mujer adulta se siente. Sí, sí. Sí, bueno, a ver, estas rupturas
0: que para mí Janina
2: marcan un precedente para que vos te vuelvas adulto responsable. Obvio que tiene un costo, porque muchas veces tiene momentos difíciles, pero bueno, no me desmate a mi amor hoy, ¿no? Tiene momentos difíciles, pero no quiere decir que se sienta feliz, o sea, no quiere decir que se sienta feliz, ¿verdad?
0: No, debe ser difícil decir a tu padre.
2: Tiene mezcla.
0: Che. Y tampoco están
2: siempre esas cosas tienen
0: y otra
2: mezcla.
0: Cosa, dejen de hablar de robo. De robo, de que le sacó la plata, de que...
2: No.
0: No, porque no sé, no están diciendo ellos eso y todavía no se sabe.
2: Uh-huh.
0: Capaz vos vas, la plata está estupendo, si la empiezan a sumar, a auditar, le dicen, hay más plata de lo que pensaba.
2: Sí. A mí lo único que yo digo me resulta como así. Raro.
0: Chocante.
2: O chocante, gracias por la palabra, Ubi. Es que él haya involucrado al hermano y que también circula, pero desconozco si es así o no.
0: Lo que pasa
2: es
0: que el hermano.
2: Que haya invertido dinero de ti.
0: Lo que pasa es que el hermano.
2: Emprendimientos del hermano.
0: El hermano es un sin talento, un sin nada.
1: Tiene la misma cara.
0: Entonces,
2: bueno, pero lo
0: entonces
2: que voy
0: ¿qué
2: es...
0: dice? ¿Viste cuando te qué hago?
2: Lo metes a hacer algo.
0: Un poco de guita a este, porque este pobre mamerto, ¿qué va a hacer?
2: Bueno, el tema es ese, digo, me resulta chocante que lo haya involucrado al hermano y no le haya involucrado a ella. Si vos decís, la plata la genera ella, a la primera que vos tenés que involucrar es a ti.
0: Alcanzame la sal, sin talento.
2: Y de última, claro, y de última decís, ¿querés que lo involucremos a tu hermano? ¿Te parece
0: bueno,
2: bien y no?
0: Pero
2: fue todo lo contrario.
0: Que hablar, porque aparte si a él le llega a pasar algo. El tema es que tiene no figura nada. Y si a él le llega a pasar algo, ¿Qué pasa?
2: No, no, obvio, eso también.
0: Igual, te paso a contar, él no, ella está distanciada así de la familia, pero no está mal, y con su hermano está todo perfecto.
2: Está todo bien.
0: Sí, eso es lo que dan a entender.
2: Bien.
0: Y aparte, si no, ¿qué hace? ¿Qué es lo primero que hace alguien cuando se pelea y no quiere saber nada?
2: ¿Qué?
0: Deja de seguir en Instagram y se sigue. Así que para mí no.
2: Sí.
0: Es que es así.
1: Sí. Yo estaba pensando juicio, pero...
2: Yo pensé, dije, bueno, llama al hermano. No, pensé, llama una prima.
0: Para mí debe hablar con el hermano.
2: Y puede ser que hablen.
0: Ella está acá en Argentina, de por sí se volvió. Ayer subió una foto entrenando con Messi en el Inter. Ella está acá porque está preparando todo lo de México.
2: Ajá.
0: México ahora los primeros días de septiembre.
2: Sí.
0: Lo que se filtró y lo que se supo también es que no es necesario o no estaba en la cabeza hacer un acuerdo.
2: Prenupcial.
0: Porque dicen que el casamiento va a ser una fiesta que celebran el amor, pero no van a casarse en la iglesia. No sé
2: por si
0: no
2: van a hacer un, es el prenupcial.
0: No se sabe si no se van a hacer un contrato civil, uh-huh, que es un matrimonio.
2: Claro, en realidad el prenupcial se hace por el civil.
0: Bueno, pero no se sabe.
2: Claro, se desconoce.
0: Lo que se supo es que por iglesia no hay, uh-huh, y que esto sería tipo una celebración del amor.
2: Yo creo que si dicen me caso...
0: Lo dijo Janina.
2: Es porque hay un civil dando vueltas. Igual
1: es
2: no...
1: Es raro, ¿no? Casarte...
2: Claro, si vos decís me caso, porque realmente no vas a hacer ¿cómo es? Acuerdo de convivencia. No se dice así, ahora no me sale.
1: Ay, sí, pero el que es un poquito menos que matrimonio.
2: Claro, no vas a hacer ese, me parece. Yo creo que sí se van a casar por civil, probablemente. Y quizás no tengan alguna cuestión vinculada a lo religioso.
0: No sé.
2: Quizás.
0: Eso es algo que lo
2: De ahí
0: lo
2: debe venir lo del contrato. Parece bien lo del contrato igual, ¿eh? Porque
0: lo contó Janina ya.
2: Me parece
0: bien. No, lo que acá te quieren decir es que no estaban los planes los del contrato. Claro,
1: Supuestamente había sido el padre que le dijo como, mira, si vos te vas a casar con De Paul, fíjate que... Y ahí ella dice, no, que yo tengo más plata que De Paul. No.
0: Cuando todo arrancó,
1: lo contamos
0: por la casa
1: acá
0: en Miami.
1: Por la casa... Ah, pero...
2: Ella quiso comprar y no
0: ella
2: le
0: dijo. Ella le habla al padre y le dice, me quiero
1: esta
0: comprar...
1: Esta es data nueva igual.
0: No. Esto fue lo primero y por lo que comenzó todo.
2: Sí.
0: Me quedó.
1: Pero nos enteramos esta semana de la casa en Miami.
0: No, ya se sabía. Lo trajimos nosotros. No. Yo lo traje ahora.
2: Se sabía de
0: ella
2: una casa.
0: Ella estaba por comprar una casa con De Paul y decidieron que querían poner la mitad...
1: Estaba por medio del premio, sí.
0: La mitad de la plata cada uno.
2: Claro.
1: Igual se acuerdan que acá hablamos de los patrimonios, de quién tenía más.
0: Le dice al padre, le dice a su papá, quiero comprar una casa y la mitad la voy y la quiero pagar yo. No.
2: Sí.
0: Y entonces el padre le dice, no.
2: Mejor no.
0: No, le dice que no por la hacienda, o sea, por impuestos.
2: Sí, bien.
0: Y entonces
2: la corrió por ahí.
0: Y le dice, ¿por qué no hacemos un acuerdo prenupcial? Y entonces ella es que ahí le dice, pero pará, yo tengo que saber lo que tengo.
2: Claro, de ahí viene.
0: Que seguramente también tomó unos mates con De Paul y algo habrán hablado. Pero no me parece mal, tiene 29 años.
2: Pero chicos, lógico, no. O sea, vos con tu pareja...
0: Se lo ganó toda su vida.
2: Con tu pareja, vos hablás esas cosas, o sea, las charlás en el sentido de que decís, bueno, ¿cuánto tenés? No sé, estoy ganando más, menos, estoy medio al horno,
0: ahí
2: me tenés que cubrir vos, voy yo.
0: Ahí es cuando comenzó todo, digamos, cuando arrancó.
2: Claro, y después
0: ella,
2: empiezan
0: chicos,
2: a...
0: Ayer lo hablábamos. Es una chica que le pedía plata a su papá para salir.
2: Sí.
0: Una chica que llegaba al peaje y no tenía efectivo para pagar el peaje.
2: Pasa que, claro, ese es el tema. Ella siempre tuvo un vínculo de estar muy debajo de la cúspide familiar.
0: Vivía atrás de la casa de los padres.
2: Y ahí yo creo que ella fue una de las grandes imágenes de cuando una hija idolatra a su padre. Entonces, ¿qué pasa? Cuando vos tenés que bajar a tierra a tu viejo, es durísimo, porque, bueno, empiezan a aparecer estas cosas, empezás a tratar de despegarte, tus padres como que les cuesta mucho. Hay diferentes cuestiones que van de la mano y que tienen un costo.
0: Son personas que las generaron de abajo.
2: Sí.
0: O sea, no es que fueron unos tirados y que no tenían un mago. Gente de San Isidro, uno de los barrios más de gente bien de Buenos Aires. Uh-huh. No es que son unos tirados. Él trabajó en productor, pero no es que era mega millonario.
2: Claro, tampoco era que tampoco la tiraba que para arriba desde que nació.
0: Era como Ventura, yo decía, ay no, porque cuando vos no tenés para abrir la heladera y darle de comer...
2: Ay, lloró Marina Calabro, pobre.
1: Me jodés, no, ¿por quién?
0: Lo entendí, por Tini. Lo entendí el santo. Sí, lo leí.
2: Se puso muy mal.
0: Lo entendí, es verdad. Ella está haciendo un reclamo a su padre por su patrimonio.
2: Yo creo que a Marina también la interpela muchísimo por el vínculo que ella tuvo toda la vida con su papá.
0: Excelente.
2: O sea, Marina y Ileana Calabro fueron siempre mujeres que admiraron profundamente a su papá.
0: ¿Vos acá pensabas que iba a haber algo?
2: Jamás.
0: O algo?
2: Pero nadie
0: es como
2: se
0: que
2: cruzaba.
0: Mañana alguien, Palito Ortega, le levanta la mano a Evangelina.
1: Claro.
2: Sí, son cosas que vos decís.
1: No te las esperás.
0: Bueno, Facundo Arana.
2: Claro. Gorreó a María Susini.
0: Hace tríos con María Susini y la hace vestirse de animal y gatear.
2: No.
1: Pobre, ¿por qué le filtrarían eso también? Son unos guachos.
2: Claro, era una bocha. No, pero Ileana, Marina como que le interpela mucho porque ella se siente muy identificada como hija de... Y creo que hubiese pensado que hubiese sido si ella se hubiese decepcionado a su padre. Hasta el día de hoy ella habla de su papá y llora. Y se emociona.
1: Con bromas.
2: Hace poco se estuvo en un streaming y lloró por su papá. Entonces me parece que ahí la toca muy de cerca, creo. Pero bueno, yo creo que...
0: Bueno, esperemos que todo se solucione, de verdad, que todo se solucione. Aparte, plata, hay mucha plata.
2: Chico, hay de
0: no van a alcanzarle la vida para gastar la guita.
2: Viste que cuando hay tanta plata también es un problema.
1: Es un lío.
2: También es un problema.
0: Bueno, pero a lo mejor es el problema que haya mucho y no que
2: no, no, poco. Obvio, sí, obvio que prefiero que haya mucho y pelearme por mucho y no por poca. Obvio. Pero cuando hay mucha plata también es problema. Porque al final todos se arrancan los ojos, ¿eh? Como que vos decís, oh,
1: al dope.
2: Tanto te va a pelear. Si mirá la cantidad que tenés para repartir. Déjate de joder, che. Bueno, chicos, ¿quieren ir a la tanda?
0: Por supuesto.
2: ¿Les gusta la idea? ¿Tenés algún consejo para nosotros?
0: Por supuesto. A ver. Es viernes, por supuesto que tenemos consejos.
2: ¿Qué tenés? A ver.
0: Anoche, buen provecho. 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

0: 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No se olviden, acuérdense, pongan la campanita. Y ahora nos vamos directo a las buenas del día.
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0: Bueno, chicos, vamos con la primera buena del día.
2: A ver.
0: Tres donaciones en Rosario permitieron realizar 11 trasplantes de órganos.
2: ¡Wow! Ah, ¡qué bien!
0: Sí. Tres procesos de donación.

0: solo 3 para 11 es un montón.
1: Sí, el despliegue se produjo durante el último fin de semana. Tuvo una particularidad que 2 de los operativos se realizaron de manera simultánea. Uno en el Hospital de Emergencias Clemente Álvarez, o sea en el ECA, y otro en el Sanatorio Italiano Sur. Ambos procedimientos permitieron concretar 7 trasplantes. 48 horas después se realizó un tercer proceso de donación en el Hospital Provincial del Centenario, que permitió otros 4 trasplantes. ¿Está?
0: Qué bueno, con lo difícil que es conseguir.
1: Totalmente. Desde el Centro Único de Donación, Ablación e Implante de Órganos y Tejidos, el CUDAIO, destacaron el trabajo coordinado entre los distintos organismos que participaron en los operativos, y el resultado de esos 2 primeros operativos fue la ablación de 8 órganos, como les contaba, que permitieron que 7 pacientes salieran de la lista de espera mediante un trasplante. Uno de ellos recibió un trasplante combinado de riñón y de páncreas.
0: ¿Al mismo tiempo?
1: Claro, porque dijimos que eran 7... lograron 7 y eran 8 órganos. La simultaneidad también obligó a reforzar los equipos de trabajo. Bueno, profesionales, choferes, auxiliares realizaron turnos adicionales, trabajaron durante largas jornadas, y el despliegue se sumó el CIES 107, la Policía de Santa Fe a través del personal de unidad de la Regional Segunda de Rosario, trabajadores aeroportuarios y agentes de tránsito. ¿Está? Porque uno piensa y dice, ay, tienen que estar los médicos. No, mentira.
0: No,
1: tiene que estar tiene que haber una gran logística donde se involucren todas las personas que van desde el proceso y del trayecto. Bueno, la logística también tuvo componente aéreo, porque 6 de los trasplantes requirieron el traslado de órganos mediante vuelos sanitarios que operaron desde acá el aeropuerto de Rosario. ¿Está? ¿Qué órganos fueron procurados en estos 3 procesos? 6 riñones, 3 hígados, 2 corazones y un páncreas. Además, los equipos procuraron córneas y válvulas cardíacas, que tienen como primer destino los bancos de tejidos.
0: ¿Está? Re bien.
1: Pero... claro. Como les contaba, bueno, se realizaron en total, con todas estas donaciones, 11 trasplantes en diferentes puntos del país. Y otro dato que es muy importante y que cada tanto lo mencionamos es que Santa Fe tiene una gran posición dentro de lo que es la donación de órganos, porque continúa ocupando el segundo lugar entre las provincias argentinas en cantidad de donantes de órganos, según las estadísticas oficiales del INCUCAI citadas por el CUDAIO. ¿Está?
2: ¿Y por qué? ¿Por casualidad o porque tiene una mejor, no sé, la mejor en lo que es los lugares para que lo puedan realizar?
1: Santa Fe, primero, Santa Fe tiene muchísima conciencia a nivel donación. Creo que el último tiempo la que más
2: para
1: se conocía es donación
2: los
1: de sangre.
2: En sí.
1: Sí, pero Santa Fe tiene mucho trabajo de lo que es concientización sobre la
0: de
1: donación.
0: Campañas.
1: De campañas de donación de sangre, de médula ósea, son creo que pioneros en ese sentido. Creo que las instituciones de la provincia también colaboran muchísimo, la infraestructura, y además de eso, bueno, por la logística que tiene la salud pública también,
0: eso,
1: pero están involucrados
0: porque,
1: privado y público.
2: Claro, están los interpela ambos, porque justamente si te pones a pensar, Buenos Aires tiene más personas, mueren más, viven más.
1: Sí, pero puede
2: nace más.
1: Probablemente, bueno, desconozco cuál es el primer puesto. Supongo que puede llegar a ser Buenos Aires por la cantidad de gente.
2: Claro, eso por eso era la pregunta.
1: Pero quizás en relación habitantes puede ser que sea la proporción sea diferente.
2: Entiendo.
1: Bueno, así que es una muy buena noticia. Vamos a ir con la segunda.
0: A ver.
1: Un restaurante chaqueño a las puertas del Impenetrable se consagró como el mejor de Argentina por su cocina sustentable.
0: Mirá justo dónde te vas a ubicar.
1: Sí, se realizó la octava edición del Prix Barón B, edición Cuisine, que distingue a restaurantes comprometidos con la sustentabilidad y el impacto positivo en sus comunidades. El premio principal fue para Ana Restaurante de Campo, ubicado en Juan José Castelli en Chaco, liderado por Alina Ruiz. Y los otros 2 finalistas fueron Crujiente de Ushuaia, Tierra del Fuego, encabezado por Leandro Jiménez y Camila Fernández, y Alcanfor de Villa Crespo, Ciudad de Buenos Aires, a cargo de Julián Galende. La ceremonia tuvo lugar el 27 de agosto en el Faena Art Center, donde la emoción los dominó totalmente desde todos los momentos que sucedieron. Bueno, hubo productores, cocineros, referentes del sector, prensa especializada también, que se reunieron para presenciar esta final, que prometía celebrar gran excelencia e innovación por los platos que se realizaban. Bueno, estos 3 equipos finalistas llegaron al evento tras un extenso proceso de selección que valoró la integración con el medio ambiente, la mirada transformadora y la calidad técnica de cada propuesta. Y durante la jornada los finalistas presentaron sus platos, expusieron sus proyectos en vivo ante el jurado, y la sala, bueno, estaba copada.

0: De comidas ricas, básicamente. Sí. Bueno, Ana, restaurante de campo, llevó la cocina chaqueña a la mesa con un lingote de cabrito, chanfaina y papel de ordeñe elaborado con productos regionales. Alcanfor presentó un cordero grillado acompañado de mil hojas de repollo, puré de cebolla caramelizada, naranjas quemadas y de mi glacé de cordero. Y Crujiente eligió rendir homenaje a la costa y huerta de Tierra del Fuego con su plato de costa y huerta, hecho con mejillones de banco, papines locales y garum de róbalo y salicornia. ¿Está?
1: Wow.
0: El corcho bañado en oro, que es el sería el
2: premio.
0: Claro, el premio fue tallado por el orfebre Juan Carlos Pallarols, que ya lo conocemos,
1: sí,
0: muchísimo.
1: Sí, que ha hecho a la presidencia.
0: Sí. Así que el equipo ganador obtuvo, además de la pasantía en el multipremiado restaurante Mirasur, junto a Colagreco, un reconocimiento económico tanto para ellos como para los otros dos proyectos finalistas, ¿sí? Alina Ruiz, como les contaba, la ganadora, impulsa Ana Restaurante de Campo en la finca Don Miguel, en las puertas del impenetrable chaqueño, con una cocina que está basada en lo que produce en su propio territorio desde hace más de 15 años. Ella también explicó que la familia decidió preservar 20 hectáreas de monte nativo dentro de un total de 50 hectáreas. Y dice que no es solo por conservar el monte, sino porque entienden la importancia que tiene ese monte nativo en pie para ellos y para mantener también vivas y sanas las 50 hectáreas que tienen a su alrededor, ¿está?
2: Qué lindo ser jurado de este certamen.
0: Bueno, y después lo que explica un poco que sin esa conservación se dificulta aplicar la ganadería regenerativa, mantener un apiario de 50 cajones para, por ejemplo, obtener miel de la flora local.
2: Claro.
0: Y, bueno, después lo que explica es que siempre están cuidando la tierra, cuidando todo lo que se vincula en esas 50 hectáreas y que disfrutan muchísimo este premio. Así que suena muy buena noticia. Bueno, y la última. Las Leonas son finalistas de la Copa del Mundo.
2: Ah, vamos.
0: Sí, las Leonas, bueno, están en la final de la Copa del Mundo y derrotaron a Australia 1-0 por las semifinales Mundial de Hockey sobre césped que se disputan en Bélgica y Países Bajos. Julieta Jancunas, no sé cómo se dirá, anotó el único gol del partido en el último cuarto a la salida de serie del séptimo córner. El partido fue muy cerrado, fue cambiante y la primera mitad costó, pero le dieron con de todo y terminaron concretando ese gol que estaban esperando.
2: Qué bueno.
0: ¿Está? Bueno, además de eso, les quería contar que otro detalle para agregar, fue reconocida Luciana Aymar también en el Mundial, porque es una de las mejores jugadoras de Argentina, una de las leyendas, básicamente, claro. Volvió a ser protagonista del mundo internacional del hockey porque fue homenajeada durante la Copa del Mundo. Y, bueno, dijeron que estaban muy contentos, destacaron su legado durante el entretiempo de la semifinal de Argentina que derrotó a Australia, como les contaba. Dice que es maravilloso dar también la bienvenida a una de las mejores en la historia del deporte y que estaban muy felices de recibirla. Ella es bicampeona mundial y medallista olímpica de plata y bronce y además fue capitana de la selección argentina femenina y obtuvo en ocho oportunidades el premio a mejor jugadora de hockey, que es un récord que refleja también el enorme trabajo que tiene y talento que tiene Luciana Aymar.
1: ¿Cuándo se juega la final?
2: Como para no igual reconocerla, ¿eh? Uno se olvida, porque más cuando tiene cerca a las personas.
1: Era lo que se hablaba hoy en el gimnasio.
0: ¿Sí?
1: Sí, de que habían pasado la Leona a la final.
0: Ya te lo digo. 29 de agosto a las 11 horas.
2: Ah, mañana.
0: Claro, mañana.
2: Mañana a las 11 de la mañana.
0: Mañana, supongo que en ESPN probablemente.
1: Voy a mirarlo.
0: Así que podemos mirarlo, sí, claro que sí. Sé que es una muy buena noticia. Bueno, chicos, ¿les gustaron las noticias?
1: Sí.
0: Qué bueno, me alegro. Nos vamos a ir a la tanda, pero antes tenemos consejitos, ¿verdad?
1: Por supuesto.
0: A ver, ¿qué tenés?
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0: Llegando al final de Loma de Burro, quiero saber a ver cómo va a estar el clima. Voy a partir de las 12 del mediodía y podemos hacer un extendido.
1: 16 grados hasta ahora en la ciudad de Rosario, alrededores, sí, con una mínima de 11 y una máxima de 19 grados, mayormente soleado para, sí, este día viernes. Está hermoso, real, que está divino, está para disfrutar.
0: Sí,
1: para...
0: está muy lindo.
1: Sí, sí, sí, está muy lindo. 65% de humedad, sí, se siente un poquito más alta la humedad que los días anteriores. Uh-huh,
0: es verdad, tenés razón.
1: Para mañana sábado, ¿qué? Me marca nublado con una mínima de 10 y una máxima de 19. Uh-huh. Sí, Alpa, está en la casa de uno.
0: Sí, sí.
1: Sí, mal, yo los domingos. A mí los domingos la cama me chupa.
0: Te chupa, te absorbe.
1: No me puedo levantar.
0: Sí, yo este fin de quiero
1: me
0: empiezo, estar
1: me duele
0: así
1: todo, me cae todo el gimnasio encima, no.
0: Todo.
1: Pero bueno. Domingo, mínima 9,
0: sí,
1: máxima 20.
0: Mm, me encanta.
1: Sí,
0: compro.
1: Sí, re.
0: Compro.
1: Contra.
0: Sí.
1: Para el lunes hay, sí, una posibilidad de lluvia con una mínima de 11 y una máxima de 19.
0: Ajá, bien.
1: Y así va a estar durante toda la semana hasta...
0: ¿Hasta cuándo?
1: Porque viste cuando vos decís, bueno, ya está.
0: Sí. ¿Y qué pasó? ¿Qué hay?
1: El otro fin de semana marca que las temperaturas empiezan a ser menores de 10 grados.
0: ¿Otra vez? Chicos, qué inestabilidad.
2: Ya entramos a septiembre.
0: Me hace daño.
2: Che, la semana que viene es septiembre.
0: Qué locura.
1: Sí,
2: martes.
1: El martes. Sí, sí, sí. Pero te acuerdas que vos me cagaste la noticia, la otra vez vas a cobrar el 30 y...
0: No,
2: ¿de qué?
0: ¿Qué noticia? ¿Le arruinaste?
1: ¿Te acordás?
2: Yo no arruino nada.
0: Sí, sí.
2: Ah, no, ya sé qué fue.
1: ¿Era?
2: No, bueno, estábamos hablando de algo, yo no pensé que lo iba a comentar.
1: Me pisó algo, yo le dije, este mes el 30 va a cobrar.
0: No,
1: porque este está diciendo,
2: vamos
1: ya
2: a entrar en
1: septiembre, pues dice, ¿qué pasa? ¿Cómo se cobra?
2: El
1: 30 de septiembre.
2: No, digo, me sorprende que el próximo fin de sea menor a 10 grados y ya entramos en septiembre.
0: Terrible, chicos, terrible.
2: Terrible.
1: Sí. Ahora lo que tiene...
2: Voy a hablar con Infobae. Le voy a empezar a mandar.
1: Lo que tiene agosto, que no se va nunca. O sea, pasó el fin de y vamos a seguir en agosto.
0: Y sí, va, sí, a seguir, pero
2: mal,
0: bueno.
2: Mal, mal.
0: Lista celestial, amor.
1: Le quiero mandar un beso que estamos organizando. Hoy salimos.
0: Ah, salen, mira, ah, qué locos.
1: Vamos a ir a lo de Positano.
0: Mm,
1: ahí,
0: me encanta,
1: ahí ya lo organizamos.
0: Muy bien.
1: Porque
0: muy
1: tenemos
0: bien
1: otro plan, se nos cayó.
0: Ah, Positano. Te están llamando.
2: Mira,
0: te
2: están llamando. Cambió,
0: ¿quién
2: cambia
0: es
2: el plan?
0: El desubicado que llama a esta hora.
2: Hola, ¿te acordás que íbamos,
0: pero,
2: a tal lado?
0: Que lo atiendo.
2: ¿Quién es?
0: Dame que lo atiendo.
2: ¿Quién es tu nuevo amor?
1: Ahora ya lo atiendo.
0: Pero escucha.
2: Hola, mamá de Tini, estamos al aire,
0: sí,
2: no digas
0: estamos,
2: nada.
0: Estamos al aire,
1: bueno,
0: tranquilo.
1: Le quiero mandar un beso a Anabel.
0: Sí.
1: Y le quiero mandar un beso también que está cumpliendo años. A ver, ahí te digo, porque vos vas a saltar y vas a decir, tata. No, te voy a tener que decir eso, te quiero decir el apellido. Mm-hmm. Pinchetti Leopoldo.
0: Bien.
1: Poli. Pero
0: bien,
1: si decía Poli, ibas a decir, ay, el
0: Poli. Ah, no. Poli Pincheto.
1: Sí.
0: Bien, perfecto. Le mandamos un beso a Poli. Un besote.
1: Bueno, quédense que ya venimos,
0: sí,
1: con el 2.0, que tenemos un programa. Sí, me
0: sí
1: voy, que tengo que hablar por teléfono.
0: Se quiere ir. Bueno, tiene que hablar por teléfono. Chicos, nosotros nos despedimos, no hay más tiempo. Ya se quedan con 12.0, con Emma y con Huguito. En la... Chauito, chau Manu.
2: Chau.
0: En la dirección general Dinomac. Acá estuvo la Flacota. Y recuerden, quien siembra buenas intenciones cosecha buenas acciones. Nos vemos el lunes. Chau, chau.

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0: Arrancamos el mediodía de M90 Radio. Arrancamos 12.0. ¿Qué tal? Bienvenidos, bienvenidas. 9 minutos pasan de las 12 del mediodía. Un mediodía
1: espectacular.
0: Estupendo. Y nosotros nos vamos a quedar acá hasta las 2 de la tarde. Emma Bernadette es mi nombre, junto a Hugo Acevedo Minio. ¿Qué tal, Huguito? ¿Cómo estás?
1: Muy buen mediodía, compañero. Muy buen mediodía a todos nuestros oyentes. ¿Cómo va? ¿Cómo están en este hermoso día viernes 28
0: hermoso.
1: De agosto?
0: Yo ya voy a arrancar con buena música de tempranito.
1: Ah, pensé que iba a poner.
0: No, eso queda en la intimidad. Porque está bueno, muy lindo, vengo de dar un paseíto acá por el río, hermoso, bien, mucha gente entrenando arriba, contento, tomando la energía del sol. Muy bien, a mí me toca la tarde, pero fui ahí.
1: Me subieron todos los pesos.
0: Muy bien. Bien.
1: La cola
0: va a ser un lindo dolor ese, viste que te...
1: Sí. Y... Bueno, le mando un saludo a mí, a Abraham, querido, mi entrenador, por favor.
0: Abraham, le mandamos un beso. Él no me conoce a mí, pero yo lo conozco como si lo viera todos los días. ¿Él nos escucha?
1: Qué hermoso tema. A veces porque está entrenando constantemente.
0: Okay. Bueno.
1: Compañero, hoy es el día de San Agustín.
0: Sí, no sabía.
1: Hay que saludar a todos los Agustín. Muy, pero muy feliz día para todos los Agustín. Yo saludé a un par de Agustín hoy a la mañana.
0: Ajá.
1: Y me pusieron, muchas gracias, igualmente, no soy Agustín yo.
0: Porque capaz que se pensaron que vos decías feliz día, buen día.
1: Sí, a las 6 de la mañana.
0: Y vos sos medio así. Entonces uno no se sorprende. Bueno, feliz día a todos los Agustín.
1: Sí,
0: que...
1: le quiero mandar principalmente a un amigo Agustín.
0: Ahí está Agustín Acuña también, ahí justo se asomó, así que feliz día también.
1: Ah, feliz día. Agustín Dirienzo, que lo saludé.
0: El Agus también, tempranito. Sí.
1: A San Agustín, los mejores a la...
0: Ah, sí, lo primero que se me vino a la cabeza. Digo, ¿cómo no estaría? No estamos acá comiendo unos embutidos, San Agustín. Y a todos los Agustines.
1: A mi Dirienzo le mando a mí. No, es mío.
0: Sí, no es de nadie, no tiene dueño.
1: Bueno, le mando... Que le mandé muy temprano hoy. Feliz día, me puse igualmente.
0: 6 de la mañana le mandaste. Qué pesado.
1: Igualmente. Y le pongo.
0: Pero uno no sabe.
1: Yo, no es mi día.
0: Claro, pero él que habrá sabido a las 6 de la mañana que... A mí me pareció raro porque viste que yo siempre te digo que me aparecen las efemérides temprano y la verdad es que no me había aparecido.
1: Yo lo escuché a Antonio Lajes tempranito a las
0: 6. Claro. Así que voy a empezar a escuchar Lajes, así no me pierdo nada. Así que bueno, nada, feliz día a todos los Agustín, ¿no? ¿Hay algún DJ?
1: Hermoso nombre, Agustín.
0: ¿Que se llama Agustín?
1: Hermoso nombre, Agustín.
0: Sí, en una época estuvo muy, muy de moda, porque hay mucha gente que se llama...
1: Hay muchos Agustín, muchas Agustinas también. La pregunta ¿es el día de San Agustín o entraría la Agustina también o no?
0: No, es el día San Agustín.
1: Porque hoy me preguntaba eso.
0: No, yo lo googleé. Y es San Agustín,
1: okay,
0: por el santo.
1: Pero muy bien.
0: Así que no, que las Agustinas se busquen otro día. Hoy no es el día.
1: Hermoso nombre, Agustín.
0: Hermoso nombre, sí, es como... Como angelical, ¿no? Agustín.
1: Agus.
0: Da como un poco de paz.
1: Agus.
0: Bueno, es. Bueno, gente, hay un hermoso día. Hoy es viernes, estamos en el fin de semana... Tenemos vibes de fin de semana. Hay un montón de cosas.
1: Dentro del fin de semana.
0: Anoche han pasado cosas acá en la oficina.
1: Al parecer sí, me mandó un amigo.
0: Sí, se han visto imágenes en M90 Radio 89.9 en Instagram. Pueden ver alguna de las historias de todo lo que sucedía ayer a la noche con la presencia de Steve Paladini y Deep Mariano.
1: Que bueno. Uh-huh. Me mandó MP, que no es Mercado Pago.
0: ¿Quién es MP?
1: Mauro Papiri.
0: Ah, Mauro Papiri. Mira, ¿qué estuvo acá?
1: Sí, que
0: mira,
1: estaba viniendo.
0: No se pierde una ese.
1: Oh,
0: no se pierde una. Bueno, sí, mucha gente desde temprano estuvo acá en la oficina, que obviamente dentro de poco, y lo vamos a avisar también cuando ya estén disponibles los sets que se grabaron anoche en el canal de YouTube, van a estar y lo vamos a avisar así no se lo pierden. Son muy, muy, muy buenos. Yo tengo dos ahí que son como muy, muy, muy preferidos míos. Uno es el de UG Rock y el otro es el de Mati Musso. Después el resto, obviamente, todos me gustan. Si tengo que elegir, digo, elijo. Pero siempre que vine, la pasé muy bien. Pero son dos que repito bastante en mi TV. 341-53899. Estamos conectados ahí a través de WhatsApp. Ya pasa nuestro querido Gonza. y nos dice: buen día, chicos, buen viernes y buen fin de semana. Poneme una de Jamie John o a Bob. Bueno, bueno, bueno, bueno.
1: Gonza, bueno. Te mandamos un beso. Gonza, ¿cómo está tu viernes?
0: Jamie, me gusta mucho Jamie John. Con Gonza fuimos a verlo al hipódromo un domingo a la tarde, que estuvo
1: bárbaro. La próxima voy.
0: Bueno, fue hace bastante. Decirle a tus amigos de Boiler Producciones que lo traigan. Yo ya les estoy diciendo a ellos que me laburen para traérmelo porque me encanta.
1: Ok.
0: Así que, bueno, en un ratito nomás vamos a pasar algo de Bob y de Jamie también, porque hoy lo vamos a pasar todo.
1: Hoy todo.
0: Después vamos a hacer otra vez el repaso de la agenda de lo que hay esta noche y lo que hay mañana. Así, si ayer se lo perdieron, vuelven ahí a tener un poco la data para hacer la agenda de este finde. Yo tengo cumpleañitos en Pichincha esta noche, modo boliche, así que voy a estar celebrando por acá, por la zona. Nosotros estamos en Alvear 144, en el corazón de Pichincha. Está hermoso nuestro ventanal hoy. Muy lindo.
1: Hoy tengo el evento de Positano.
0: Positano, contame un poquito, ¿qué tal? Porque no ibas a ir, al final vas.
1: Vamos, somos varios.
0: Ajá, ¿con quién vas?
1: Voy con unas amigas, sí. Nacho Bon Giovanni, que viene hoy de Buenos Aires.
0: Bon Giovanni.
1: Un amigo Ezequiel Abate.
0: Ah, le mando un beso grande a Lese, lo quiero tanto, Lese. Y bueno, me lo cruzo en el gimnasio y nos quedamos ahí charlando.
1: Vamos todos.
0: Bueno, va a estar buenísimo, me lo pierdo hoy. Hoy me lo pierdo, pero la verdad es que...
1: salgo de ahí yo hoy,
0: pero,
1: ¿no?
0: Sí, ya sé, sí, ya te conozco un poco. Me lo pierdo hoy, la verdad que los últimos eventos de Positano estuvieron muy, muy lindos.
1: Sí, la verdad que sí. Esto es más un reducido, un íntimo, claro. 80 personas.
0: Uno entra como DJ. Quiere, uno entra como quiere y sale como puede.
1: Como debe.
0: No. Vos no deberías.
1: No hay Malbec, un evento que va a estar impresionante. Así que después vamos a estar contando, pero la verdad...
0: ¿Se sabe? Ustedes ayer en Loma hicieron una entrevista sobre este evento, ¿no? ¿Por qué se llama así el evento?
1: Porque quieren fomentar, impulsar y darle importancia que se merece a otro tipo de cepas. Que
0: ¿no hay Malbec realmente?
1: No hay Malbec. Pinot Noir, Chardonnay.
0: Me gusta. Pero bueno, pasa que el Malbec no hay con qué darle, entonces está bueno dejarlo un poquito ahí al costado.
1: Ya, de última, si no me gusta alguno, va y me abro otro.
0: No, claro, sí.
1: Dentro de Positano.
0: Sí. Bueno, ya estamos escuchando Jamie Johns para nuestro querido amigo Gonza.
1: Para Gonza todo, así que ¿sabes qué?
0: A ver, decime el apellido de Gonza, a ver cómo es. Dale, vos podés.
1: Pero obvio que...
0: A ver, dale.
1: Aparte, yo lo...
0: Dale. Vos podés, decímelo.
1: No me acuerdo, ahora no me molestes.
0: Búscalo, dale. Porque esto es algo que me gusta hacer a mí. Es algo que a Gonza seguramente no le gusta, porque cuando dicen su apellido mal... Dale, vos podés. ¿Cómo es?
1: San.
0: Empezó como lo...
1: No.
0: ¿Dónde San? Si no empieza
1: van,
0: con San.
1: Van.
0: Ah.
1: Van. Sandwich.
0: Está bien. Si Felipe Mor es Felipe Mor, ¿por qué no puede ser Van Sandwich?
1: Sandwich.
0: Está muy bien. Está muy bien. Mirá que para entrar en mi círculo se lo tiene que saber bien al apellido, dice. Por eso se lo pregunté, Gonza,
1: Bueno, Gonza, me tenés que ayudar a que yo lo repita. Me lo tiene que decir.
0: Es muy difícil. Te lo podemos enseñar en lengua de señas también.
1: No, para que primero lo aprendas.
0: Bueno, 18 minutos pasan de las 12 del mediodía. Nosotros ya llegamos y acá nos quedamos en m90radio.com descargándote la aplicación. O si no... En el tradicional FM 89.9 nos vamos a ir a una tanda, pero antes, como siempre, uno de los mejores consejos que tenemos.
1: Y es viernes, ¿y qué haces los findes? Comés asados, ¿o no?
0: Uh-huh.
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1: Qué lindo que está el viernes.
2: Ay, está con la remera.
1: Y la verdad que te digo que está.
2: No, pero porque flashé que era...
1: ¿Qué era qué?
2: El que veíamos ayer.
1: No sé de qué estás hablando.
2: El DJ.
1: Ah, Cristóbal Pelle. Se presenta este finde. 18 grados 3, la actual temperatura. La humedad del 50%. La presión 1006.6 hectopascales, viento del este a 19 kilómetros por hora. La visibilidad está muy bien en 15 kilómetros. Para hoy una máxima de 20 grados. Después vamos a hacer un repaso para los próximos días que se vienen. Hacemos un extendido para que tengan en cuenta si tienen que hacer algunos planes al aire libre o viajar. Siempre está bueno tener en cuenta cómo va a estar el tiempo. Y ahora sí, conocemos el estado del tránsito y las calles en Rosario.

0: 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Bueno, bueno, bueno, bueno. Vamos a hacer un poco... ¡Ay!
1: ¿Qué?
0: No, cada vez que hablo... me salta algo raro. Cada vez que abro X.
1: Es tremendo eso.
0: Sí, tremendo. Bueno, vamos a hacer un poquito de recorrido de cómo viene el tránsito para nuestra ciudad. ¿Te interesa saber cómo viene el tema en el puente Rosario Victoria, en el puente interprovincial?
1: Por favor.
0: ¿Está Santa Fe con Entre Ríos?
1: Claro que sí.
0: Tránsito normal y sin demoras en ambos sentidos de circulación. Todos los ocupantes de los vehículos, siempre con el cinturón abrochado, por favor. Junín, ay.
1: ¿Qué?
0: Junín y Felipe Mor. Tránsito cortado por un siniestro vial.
1: Ok.
0: La Prida y Ceballos, tránsito cortado por obras en la vía. Ituzaingó y Buenos Aires, tránsito cortado por obras. Buenos Aires entre Gálvez y 27 de febrero continúa cortado por obras. La Prida entre Ceballos y Montevideo hasta las 18 horas aprox, tránsito cortado por obras. Avenida Circunvalación, altura Eva Perón, mano al sur, volcó un vehículo, circular con precaución. Accesos a Rosario con muy buena visibilidad y tránsito normal.
1: 12:53. Estamos pasando el mediodía. Este día viernes 28 de agosto.
0: Hermoso día, hay que decir.
1: Quedan los últimos días del mes de agosto. El día lunes próximo es el último día, 31, ya la semana que viene. Arrancamos el mes de la primavera. Un mes en donde se vienen un montón de eventos, un montón de fechas. Y obviamente que acá te las vamos a contar. Ahora sí, nos vamos a una tanda y enseguida volvemos.
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1: 35 minutos pasan de las 13 horas. Ya queda casi la última media hora de 12.0. Un poquito menos. Como te había dicho antes, te voy a ayudar a hacer un repaso por la agenda.
0: Por favor, para este día viernes.
1: Se te está disparando el... Para hoy viernes 28, lo que dice la agenda de M90 Radio 89.9 en Instagram.
0: Sí.
1: En Feuer, a partir de las 21, puedes encontrar Sampler. Muy lindo.
0: Cool.
1: A las 12 de la noche, Cristóbal Pelle, por Al Fin Lunes. Esto en Shower House. Y a las 12, Permisa, en Basquiat.
0: Acá pasitos todo.
1: Para mañana sábado 29, a partir de las 11 y media de la noche, Lucky en Underground, Complejo Forest. Lucky que se muda ahora a Complejo Forest, por lo menos por esta noche, que es mañana. Porque este es un ciclo que suele hacerse en Feuer. Bueno, mañana por primera vez Underground trae una edición de Lucky.
0: Lo que pasa es que vos fuiste Underground.
1: No conozco.
0: Bueno, te invito a que vayas, porque realmente lo que han hecho en ese lugar, cómo lo han dejado a ese lugar, le han puesto un buen dinero y mucho amor, y ha quedado un lugar, te juro, de nivel internacional.
1: Bueno, hay que ir. Bueno, a partir de las 23 horas en Switch, estamos hablando de mañana, sábado, de Paul Deep. Spacey, esto va a ser, como les dije recién, en Switch. A las 23:30 horas, Rush, con un line-up de amigos de la casa de M90, porque va a estar a Damián Leonardo, va a estar Laurita Gosh, va a estar La Fruity, esto en Mendoza 930. A las 12 de la noche, también acá en Basquiat, Rau y Club, en Club Clandestino, Melodic and Techno, a partir de las 11 de la noche. Todo esto lo podés ver en Instagram de M90 Radio 89.9. Ahí guardás, compartís la info con tu grupo. Por ahí andaban las lagartas escuchando, así que seguramente ya tienen leída la agenda, ya deben tener los planes. Nosotros también estamos en Instagram, @12.0, si todavía no nos seguís. En el día después de la radio, en el día después, donde en la oficina se presentó Steve Paladini para grabar su primer set en la oficina. El agrado y el orgullo de tener a Deep Mariano también acá en M90. Estuvo también anoche en un día menos, que es el programa que está los jueves a la noche en M90 Radio. Pasó Mariano ahí, se dio una vuelta y estuvo charlando en la previa de su set. Set que, como ya saben, dentro de poco van a estar en nuestro canal oficial. Si lo querés ir buscando en YouTube, M90 Radio. Y en Instagram también tenemos un poco la cobertura, las imágenes, los videos de todo lo que sucedió anoche. Nosotros seguimos escuchando un rato de música, 13:39 hasta las 2, hacemos 12.0.

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1: Siete minutos pasan de las 2 de la tarde y nosotros nos despedimos. Una nueva semana completa ha pasado de 12.0 en el aire de M90 Radio, en la radio oficial de la música electrónica en la ciudad. Arrancamos la despedida de una hermosa semana que hemos tenido acá. Una semana en donde celebramos el Día de la Radio, esto que tanto nos gusta hacer. Y que lo celebramos con ustedes, los oyentes que están del otro lado, porque no sería lo mismo, no estaríamos acá sin ustedes. La radio siempre viva. Y nosotros felices de hacer lo que nos gusta, pasar la música que nos gusta. Así que acá nos vamos a quedar. Y arrancamos la despedida. Huito, que pases un muy buen fin de semana.
0: Muchas gracias, compañero. Igualmente para todos, todos ustedes. Disfruten del fin de semana, pasen a lindo, descansen, salgan, tomen sol, caminen en patas, toquen la tierra y disfruten, disfruten mucho. Nos vamos a reencontrar el próximo lunes a las 8.
1: El lunes, exactamente, de 8 a 11, modo mañana. Le sigue Loma de Burro de 11 a 12. Y después nosotros, todos los días, de 12 a 14. Todo esto bajo la dirección general de Dino Mac.
0: Nos vemos el lunes. Chau, chau.
1: Buen fin de semana para todos ustedes. Buena música, buena vida.

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2: Hola Tomás.
3: Sí, de acá en Arroyo.
2: Estamos en el lavadero laburando a full, escuchándote. La buena música que está pasando, viejo. Saludos, viejo.
4: Hola Tomás, ¿cómo estás? Escucho esto y se me encanta, no un lagrimón, sino unos cuantos. Pero

6:10 de la tarde, ¿cómo andan? ¿Cómo están? Mi nombre es Tomás Caturla y así estoy comenzando New Sensation de Clásicos versus Clásicos. Aquí estoy, amigos, en el regreso a casa, 89.9 y m90radio.com. Tengo canciones, historias, data, la agenda del fin de semana, que algo les conté ayer, lo que llega en el mes de septiembre. Estamos terminando ya este mes de agosto con una tarde ideal, tardecita espléndida, con el solcito ahí ya cerquita del sunset, ¿no? Horario de sunset para buscar también una linda canción y acompañarlos a esta hora. Tranqui, regreso a casa con algunas canciones, con clásicos en este caso, versus clásicos.

0: Tomás, buenas tardes. Esperando siempre las 18 horas para escuchar la mejor música.
1: 19 grados la temperatura a esta hora de la tarde. Una tarde, como les decía, sensacional. Ahí atardecer. 21 grados la temperatura máxima de hoy y 9 la mínima. Mañana sábado 22, el domingo 22. El lunes, martes y miércoles de la semana próxima tenemos 26 grados de máxima a pleno sol. Todavía de invierno, porque nos queda todavía unos días. Y llegará la primavera. Pero tenemos temperaturas la semana que viene que me agradan y mucho. 26 grados, por ejemplo. Y una mínima de 12. Va a estar muy bien para estar al solcito, al mediodía, a la tarde. Mientras tanto, escuchamos esta remezcla. Este clásico tremendo. Con la remezcla de mi amigo Martial Simón. 341-5389-9 es el WhatsApp de M90. Aquí estoy, como todas las tardes, con esta energía, acompañando el regreso a casa.

les decía que como todos los viernes traigo clásicos que se enfrentan con clásicos. ¿Y por qué les cuento esto? Porque hay algunos clásicos o himnos de siempre, de música electrónica, de pop, de rock, pero reversionados. Y también tengo algunas canciones o clásicos más actuales, quizá del año pasado, del anteaño, del 2004, 2007. Bueno, vamos a hablar un poquito de eso. Y también traje una canción para contarles una historia y también sobre la letra de algunas canciones emblemáticas de los años 80, por ejemplo. Vamos a hablar de eso y les voy a contar algunas cositas que tienen que ver con esos temones. Aquí estoy, amigos, 89.9.

0: Vai, Tommy Caturla.
1: Bueno, y hablamos de esta gran canción que quizá casi todos conocen. La canción se llama Love is in the Air. Y el autor, el dueño de esta canción, se llama John Paul Young. Y se refiere a la omnipresencia del amor. Y como este sentimiento transforma la percepción de todo lo que nos rodea. O sea, que todo lo que vos le pongas amor, lo transforma. El significado que tiene que ver esta letra de esta canción, el amor en todas partes.

en los sonidos y en la naturaleza. Escuchamos el Love is in the Air y les cuento más en el regreso a casa de este viernes 28/8/2026. Estoy en vivo, señores, 89.9 y M90 Radio.

y tengo más data sobre Love is in the Air. El carácter universal de esta canción transmite optimismo, alegría y un mensaje atemporal sobre la conexión humana que ha convertido al tema en un clásico, tremendo, indiscutido. Clásicos versus clásicos. 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

Tengo una pausa, llegan los comerciales y después les sigo contando más historias, les paso data, les muestro música, los acompaño mientras regresan a casa, tranqui, despacito, escuchando el sonido New Sensation, amigos.

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7: Hola, Tommy.
8: Bueno, le toca el turno a una remezcla que estrenamos esta semana y que apareció de la mano de Bruce Frederick Joseph Springsteen, músico de rock estadounidense, apodado como El Jefe en español. Y una gran canción muy conocida por todos ustedes, o algunos de ustedes, quizá los más chicos no. Me atrevo a decir que muchos chicos conocen canciones de los años 80 gracias a las redes y a TikTok, por ejemplo, ¿no? Y vamos con esta canción. ¿Y por qué no? Acompañarlos con el sonido de Bruce Springsteen y este Born in the USA. Hitazo, ¿no? Hitazo, pero remezcla para esa pista que siempre pide. Una remezcla de los años 80. 341-5389-9 es el WhatsApp de M90 Radio.

tardes, 18 a 20. Mi nombre es Tomás Caturla y los acompaño esta primera hora con estas canciones. Tengo más data, por supuesto, y más historias. Si quieren, con el tema de la letra o con algunas anécdotas de canciones que no funcionaron en un momento y que después, en la remezcla, fueron hitazos. Les voy a contar una canción que tuvo esa experiencia. Al principio no pasó nada y después apareció alguien que le dio un toque, ajustó algunas cositas y la remezcla fue para arriba, ¿eh?

El gran Richard Gray hace este hitazo de Julio. Hitazo del hip hop. 5 minutos pasamos las 6:30 de la tarde, amigos. Aquí estoy en vivo. 89.9. Y ahora sí. Regreso a casa, seguro.

Bueno, y vamos con más hip hop, en este caso reversionado. Aparece Xanadu con Sweet Lady David Lee, haciendo este hitazo, el Rapper's Delight.

0: Esta canción es de 1979, es el rapper Delight, que lo hizo de Sugar Hill Gang, un trío estadounidense de hip hop, como les decía. Aunque no es la primera canción en incluir rapeos, esta generalmente es considerada como la primera canción que se populariza en el hip hop en los Estados Unidos y llega a ser clasificada o incluida como un estilo nuevo en una revista especializada que hasta ese momento, a ver cómo puedo cerrar la idea, me cuesta. Bueno, la revista el Rolling Stones no tenía incluido el hip hop. Y a partir de esta canción parece que tuvo que hacer un lugarcito para aquellas canciones que entraban en el chart y que no tenían que ver con el pop y con el rock, sino como en este caso con el hip hop. Ahí lo dije, más o menos, qué sé yo. Pasamos 8 minutos a las 6 y media de la tarde, amigos. Aquí estoy en vivo. El sonido New Sensation.
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0: Y vamos con más canciones y me vuelvo a ese sonido ochentoso. Oh, del London Beat. Y este hitazo, ¿no? Tremendo hitazo.

Cuento un poquito de data sobre esta canción. Esta canción pertenece a Nightcrawlers, es una canción de música electrónica, de música house, pero hasta que no la agarró, no la tomó el señor MK, que ahora está de nuevo muy vigente, con muchos mixes de house, el señor Mark Kitchen. Esta canción no tuvo así como mucho auge, el push de Feeling On. En este caso, una versión de Afro House. Llegan los comerciales. Tengo una breve pausa y después les cuento más historias, les paso data, les muestro remezclas, les cuento la agenda del fin de semana, lo que llega.

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les prometí pasarles data y contarles algunas historias. Les voy a contar una historia acerca del rey de mi castillo. ¿Y de qué se trata esto que le estoy diciendo? Rey de mi castillo, King of My Castle. Es una canción del productor estadounidense de música electrónica Chris Brown, bajo su alias Wandu Project. Y cuando hablo de alias o aka, alias o nombre, seudónimo, apodo, ¿qué más? ¿Me ayudan? Bueno, con una voz muy interesante en su versión original, que fue de Gael Addison. En este caso es una remezcla muy autorizada, que está muy bien. 2026, el King of My Castle, una famosa canción de música electrónica creada por el productor estadounidense Chris Brown, que no se hace llamar Chris Brown, no quiere saber nada con eso, y se puso Wandu Project. 18:53, estoy en vivo, señores. El sonido New Sensation.

Bueno, y llega el turno de escuchar una de las primeras canciones que me compré de House. Sí, creo que la primera, el primer disco que escuché, dije, esto es lo que me gusta, por acá va. Una canción de Alison Limerick, que ahora aparece de nuevo porque como el House está muy vigente y los chicos más jóvenes están copados con el House, el puro House, ¿no? El House clásico. Bueno, apareció esta canción hace mucho tiempo, es un hitazo de aquellos, la vamos a escuchar.

Limerick, que es una cantante británica quien tuvo un éxito en la década de 1990 cuando me compré este vinilo con este tremendo hitazo de club. ¿Y por qué digo de club? Porque en esa época la música se dividía entre la música de baile, dance, la del boliche, club, el cual fue su debut como solista y llegó siendo su debut, nada más y nada menos, que al puesto número 3 del Hot Dance Club Play en Estados Unidos en 1991. Teniendo en cuenta que en aquella época se dividía y mucho la música entre lo que salía en Inglaterra y lo que aparecía en Estados Unidos, la edición americana y la edición inglesa.

0: Tengo que cerrar esta primera hora New Sensation, amigos, y busco un hitazo de aquellos. Y también les cuento un poquito de historia.
1: Hola, Tommy. ¿Cómo me levanté la tarde?
0: Bueno, hablamos de los Bee Gees. Y quién no conoce a esta banda, ¿no? Pero en este caso, reversionado al sonido Afro House, de la mano de los Black and Crown, y este hitazo llamado Night Fever.

0: Famosa canción de música disco escrita y interpretada por el grupo Bee Gees, la cual formó parte de una banda sonora. Digo banda sonora porque hablamos de una película, ¿no? Y la película Saturday Night Fever en 1977 tenía esta gran canción. Tiene esta gran canción. Si tenés el vinilo, tenés el CD o querés escuchar una lista de Spotify y ponés Saturday Night Fever, vas a escuchar este tremendo hitazo de los Bee Gees. Los estoy acompañando como todas las tardes, al menos miércoles, jueves y viernes. Y ya les digo que algunos días de estos, entre miércoles o jueves, me van a poner ausente porque tengo algunos eventos interesantísimos que ya les voy a contar en el mes de septiembre, ¿eh? Cerramos esta hora, la primera hora New Sensation, amigos.
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0: Bueno, y vamos con algunas canciones más que tienen que ver con los hitazos de la música electrónica actual de Ibiza. Y este Under the Sun, que se convierte en una de esas canciones que se podrían decir hitazos del verano. Sí, es un hitazo, pero reversionado, porque la canción no es nueva, pero sí tiene un productor que decide armar una nueva versión y llevarla ahí, al número uno. Y es una de las más escuchadas en este verano de Ibiza. ¿Escuchamos? Ahí vamos con este sonido.

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1: Amigos, inauguramos esta gran segunda hora de New Sensation con otro clásico, pero esta vez no es actual. Tiene unos añitos, pero es un clásico. 19.07. Regreso a casa 89.9.

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5: Hola Tomás, acá un fan tuyo. Te escuchamos todas las tardes después de trabajar. Mandar un abrazo al Centro Cultural QTP.